0: Esto fue La Hora del Volante. Esperando que todo les siga marcando 99. Quedamos en 8 cordiales a través de la poderosa La Hora del Volante.
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1: Complaciendo con esto que es de Ana Gabriel, se llama Mari Arena, son las 6 de la tarde con 7 minutos y estás en sintonía de Son para Recordar.

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1: Siendo exactamente ya las 6 de la tarde con 24 minutos, escuchamos algo de Diego Verdaguer, Si la vieran por ahí. Es que esas canciones románticas, que vaya, que me están llegando unos comentarios, vaya, con mucho romanticismo, con mucho amor, con muchos planes a futuro. Y es que qué bonito, ¿verdad? Qué bonito es lo bonito. Cuando dedican una canción a través de la radio, díganme, ¿qué canción le dedicarían a esa persona especial, a esa persona que aman tanto, a esa persona que se les viene a la mente cuando escuchan una canción romántica? Y por supuesto, en ese espacio de Son para Recordar, donde el amor está en el aire, pero no solamente canciones de amor, sino de nostalgia, de melancolía, ¿por qué no también de desamor, para vivir este sentimiento como debe ser? 6:25 minutos, dice, muy buenas tardes, por favor, si puedes poner la canción Tú sigues siendo el mismo, con la señora Angélica María. Saludos, bonita noche, ahí, que nos escuchan allá en la 15 de mayo y Avenida Zaragoza, por favor, confírmenos qué tal están, cómo se la están pasando disfrutando estas canciones, esas canciones muy bonitas, que, bueno, ahí, que nos escuchen en la 15 de mayo y Zaragoza. Dice, muy buenas tardes, una canción de Un Nuevo Amor del grupo Tranzas, saluditos, excelente tarde, ahí terminación 8516. Y también mandamos un saludo ahí para nuestro amigo Ramón Robles, que siempre nos sintoniza y que nos está compartiendo también videos de antaño.

videos de no solamente canciones, sino de películas mexicanas, esas películas también muy bonitas de los años 70, la época de oro, los 80, 90, incluso pues años de inicios de estos años 2000, que por cierto podemos encontrar joyitas en internet. Y muchas gracias por compartirnos esas publicaciones ahí nuestro amigo Ramón Robles, aquellos también que nos sintonizan en cada uno de los vehículos particulares, en el transporte público, a todos los amigos TX que siempre nos llevan a todo volumen disfrutando de ese espacio romántico. Vamos a escuchar esto entonces, que es a cargo de la señora Angélica María. Se llama Tú Sigues Siendo el Mismo, a través de Son para Recordar.

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1: Son exactamente ya las 6:40 y estás en Son para recordar.

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0: Siendo exactamente ya las 6:54, hemos llegado a la parte final de nuestro programa Son para recordar una emisión más que tú pudiste deleitarte con esas canciones del ayer, de los 70s, 80s, 90s, inicios de los años 2000. Es momento de finalizar con una melodía a cargo de Alberto Aguilera Valadez, Juan Gabriel, en esta hermosa tarde de miércoles, mitad de semana, 7 de octubre, siendo ya las 6:54. No te pierdas el día de mañana jueves una nueva emisión de Son para recordar en punto de las 18:06. Mientras tanto, nos vamos con eso que es Eternamente Agradecido a través de La Poderosa en Son para recordar.
1: Cada vez que paso por las calles de Juárez me traen muchos recuerdos de cuando era niño. Me parece ver a las gentes, las cuales recuerdo con mucho cariño. Ha cambiado mucho mi barrio. Poco a poco van habiendo más casas con agua, gas y luz. No quiero que se respire la misma pobreza, la cual me da tristeza desde mi juventud. Las señoras, amigas de mi madre, ¿cuándo voy a olvidarles? Nunca. Son todas un amor. A cada una le digo, a nombre de ella y mío, que las bendiga Dios. Con cariño y respeto yo recuerdo a todos mis maestros, pues de ellos parte soy. Hoy suspiro por todos esos años, recuerdos de momentos que hoy extraño. Gracias por tanto amor. Gracias por tanto amor. A los 7 años tuve mi primer gran amigo, un lindo viejecito que se llamaba Juan. Por él me puse ese nombre tan bonito, porque ese viejecito me enseñó a trabajar. Juan, Juan, Juan. Mujer fuerte, audaz, capaz, bastante, activa y muy constante, tal como era mi escuela. Directora, amiga, profesora y toda una señora. Su nombre, Micaela. A todas aquellas personas que me conocieron y que siempre me dieron cariño y amor, quiero decirles que los recuerdo, que siempre los llevo conmigo por doquiera que yo voy y que nunca los voy a olvidar. Ni a Micaela, ni a mis maestros, ni a las amigas de mi madre, ni a mi gran amigo, Juan. Juan, eternamente agradecido, Alberto Aguilera Valadez.

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2: Ok, continúo contigo. Son las 7:03 y estamos totalmente bien arriba en esta noche. Noche de miércoles 7 de octubre. Es momento de que tú te reportes conmigo a través de un mensaje de texto al 966-123-0662. Mensajes de WhatsApp, notas de audio, también imágenes, videos a ese mismo número. O si lo prefieres, márcame al 966-688-2171 y dime: Armando, hoy quiero escuchar esa ráfaga para bailar, para cantar, de banda regional mexicano, norteño, ranchero, cumbia, salsa, merengue. Usted me dice qué género y nosotros lo mandamos, excepto canciones en inglés, excepto también canciones románticas. Recordemos también que ya terminó el programa de canciones el ayer, y mientras tanto vamos a continuar con estas canciones que llegan para ponernos a bailar, para ponernos a cantar. Tú dime nada más qué ráfaga quieres y nosotros te la mandamos totalmente, totalmente en vivo, señoras y señores. Claro que sí.
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2: Siendo exactamente ya las 7:05, mandamos saludos en esta noche ya a los amigos de la colonia del Valle. Gracias por estarnos escuchando ahí cerca de un conocido negocio, con mucho gusto, de una conocida senaduría. Muchas gracias por escucharnos también, aquellos que están en sintonía desde cualquier senaduría, taquería. Ahí saludando también a los amigos que nos escuchan allá en el Parque Mariano Matamoros. Muchas gracias por continuar con nosotros. Bien, pero bien arriba, señoras y señores. Nos vamos con eso que es a cargo de Bobby Pulido. Claro que sí, a través del 100.7 FM, donde estamos bien arriba.

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2: Siete de la noche con 22 minutos. Continuamos a través de La Poderosa, bien arriba, 100.7 FM. 7:22 y en esta noche estamos por ahí disfrutando de esas canciones de Bobby Pulido que bailamos y cantamos a todo pulmón en este miércoles 7 de octubre. Señoras y señores, también ahí está el saludo a aquellos que nos van sintonizando en la unidad móvil, aquellos que van en el transporte público, en los diferentes taxis también, los diferentes sitios de taxis. Saludamos también a quien nos escuchan, ¿por qué no? No solamente a los amigos taxistas, sino también aquellas bases que siempre también tiene La Poderosa bien arriba y las oficinas de taxis. Ahí saludos también, 7351, cordiales en esos momentos. También saludos allá a los amigos del hermano Cerdán, segunda sección, que ya nos pidieron una ráfaga de Espinoza Paz. Ya saben que aquí lo prometido es deuda, entonces, pues vamos a complacer a continuación con algo de Espinoza Paz. Esas canciones, pero dice que quieren canciones alegres. Esta es como dolida, no sé.

0: que extraña.
1: Así que vamos a escuchar en esta noche canciones de Isidro Chávez Espinosa, mejor conocido como Espinosa Paz, de Sinaloa, nacido un 29 de octubre de 1981, ya viene el cumpleaños de Espinosa Paz, claro, ese músico, cantautor mexicano de música regional, así también ha grabado canciones en varios subgéneros, incluyendo la banda sinaloense, mariachi norteño, norteño con sax, duranguense, hasta country en español. Ha grabado también algunas canciones de pop, y es que su nombre artístico proviene de su abuela materna y también de su madre. Entonces, ahí Espinosa Paz, pero se llama Isidro Chávez Espinosa. Su nombre artístico, ya todos lo sabemos, Espinosa Paz. Y mientras tanto nos vamos con esa canción. Bueno, esta ráfaga totalmente en vivo, señoras y señores, pero para bailar, las 7:24.

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1: Ya a las 7 de la noche con 50 minutos, 10 minutos nos separan ya de las 20 horas 8 de la noche, con una temperatura de 27 grados centígrados y bueno, ya disminuyendo con sensación térmica de 26 grados. Para la noche de hoy esperamos temperaturas mínimas de nada más y nada menos que de 24 grados centígrados, así que esperamos que refresque un poquito más, pero mientras llega ese momento vamos a disfrutar ya de la última ráfaga de esta noche de miércoles. Es mitad de semana. Ya nos vamos, Pinky Flower. Nos vamos ya a descansar porque el día de mañana estaremos con todos ustedes también. Déjenme decirles que vayan a nuestra página de Facebook, arroba la poderosa Tonalá, para que vayan también y vean el video que se acaba de subir de lo que se vive en las calles de Tonalá. Ya mañana vive la cobertura especial de esta subida Tatachico a San Francisco de Asís, por supuesto. Así que usted puede ver esa transmisión totalmente en vivo a través de nuestra cuenta de Facebook, arroba la poderosa Tonalá. Así nos encuentra, síguenos, comparte el contenido, reacciona, comenta. Muchas gracias por estar bien arriba con nosotros en esta noche. Y nos vamos a ir con una ráfaga totalmente en vivo que se va directamente hasta el barrio Nicatán. Esto que nos piden para poder bailar con Junior Clan. Así que con la maravilla musical de México nos vamos el día de hoy. Que pasen excelente noche. Bye bye.
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4: Mis pequeños poderosos, buenas noches. Traigo un recado de parte de la radio. Ya va siendo hora de que nos vayamos a la cama.
5: ¡Vamos!

Por hoy hemos aprendido y jugado mucho, así que vamos a descansar. Si Dios permite, mañana nos escucharemos en una emisión más de Caminito de la Escuela, en punto de las 7 de la mañana. Que sueñen con los angelitos. Hasta mañana.

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1: Son las 8:30.
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3: Son las 9 en punto.
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1: Son las 9:28.
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2: Aunque Arjona ya tenía aproximadamente 30 canciones trabajadas con productores de distintas partes del mundo, entre ellas Londres, Estocolmo, México, Colombia y Guatemala, finalmente Amor Factura fue elegida como el primer sencillo de esta nueva etapa musical.

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5: Son las 10 en punto.
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0: Son las 10 con 30 minutos.
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0: Hola, hola, bienvenidos, bienvenidas, ¿cómo están? Estamos en un episodio más de Ya Oíste. Yo soy Génesis Sainez y hoy tenemos un tema muy peculiar, un tema que puede pasarle a cualquiera, nadie está exento. En la cocina, en el trabajo o incluso en tu casa, en la calle, que son las famosas quemaduras. Y vamos a hablar sobre qué hacer en un momento difícil que está, porque muchos entramos en pánico en ese momento, es como de, ay, se está quemando, está pasando algo, pero no, a esto nos viene a acompañar nuestro querido doctor Oscar Reyes, jefe del servicio de urgencias. ¿Cómo está, doctor?
4: Hola, buenas tardes, bien, gracias, aquí, gracias por la invitación.
0: Ay, muchas gracias a usted por acompañarnos. Esto se va a poner bueno, porque estamos en una temporada donde justo puede haber muchas, muchas quemaduras, pero vamos a empezar sobre qué son las quemaduras, doctor.
4: Bueno, las quemaduras prácticamente son lesiones causadas por agentes físicos externos, principalmente sea fuego directo, líquidos calientes. Existe también las quemaduras por corriente eléctrica y en menor medida, pero también existen las quemaduras químicas. Entonces, wow, básicamente son lesiones térmicas, básicamente.
0: ¿Cómo son los tipos de quemaduras, doctor, que le han llegado?
4: Bueno, las quemaduras se clasifican, puede ser por, como ya mencionamos, por el tipo de agente que la ocasiona, que ya mencionamos que puede ser por fuego directo, le llamamos por escaldadura, quiere decir por líquidos calientes, quemadura química y quemadura eléctrica. Esa es una clasificación que es de acuerdo al agente físico que lo ocasiona. Y para nosotros como médicos es muy importante clasificarla de acuerdo a la profundidad o la gravedad de la lesión.
0: Ajá. Okay.
4: Hay varias clasificaciones, conforme van pasando los años, se han creado varias clasificaciones. La más usada o la que está más en boga es la que le divide en primer grado, segundo grado y tercer grado.
0: Oh, sí.
4: Ajá, eso es de acuerdo. A nosotros como personal de la salud nos funciona mucho para determinar la gravedad de la lesión y a la vez de saber la gravedad de la lesión, saber si el paciente requiere ser tratado en un hospital o puede ser tratado en su domicilio. La quemadura de primer grado es la que comúnmente cuando vamos a la playa y nos asoleamos.
0: Lo bronceadito acá.
4: Esa es una quemadura de primer grado. Obviamente, pues como la mayoría de la gente sabe, pues no es necesario ir al hospital para tratar ese tipo.
0: Incluso hay
4: de
0: gente que se broncea por gusto, ¿no?
4: Ajá, o sea, exactamente. Y es algo irónico, pero las quemaduras de primer grado son dolorosas precisamente porque afectan las capas superficiales de la piel, que se llama epidermis, y es ahí donde están los receptores del dolor.
0: Ya tocamos el de grado 1.
4: Primer grado,
0: ya ven. Nos vamos con el de segundo grado.
4: Okay. Sí, el de segundo grado, ya estamos hablando que ya la quemadura es más profunda. De hecho, la quemadura de segundo grado se divide en superficiales y profundas. Ajá.
0: Okay.
4: El segundo grado ya afecta capas más profundas de la piel, en este caso la dermis. Y este tipo de quemadura es muy importante porque la recomendación es que sí se tenga una atención médica, que ya son más profundas a diferencia de las de primer grado. Uh-huh. ¿Cómo los vamos a identificar? La piel se pone rosa y las famosas ampollas o flictenas. Ajá, ya es una característica de las de segundo grado que ya van a cursar con ampollas. Ajá, entonces este tipo de quemaduras, la sugerencia es que sí se vaya a alguna atención médica, a diferencia de las de primer grado.
0: Sí, sí me ha tocado ver, no me ha pasado, pero sí me ha tocado ver que el aceite creo que es lo más común que vemos, que les cae en la piel e inmediatamente como que empieza a salir la ampollita, o sea, obviamente entre el movimiento y todo, de que te arde, me tocó ver que a mi mamá le salió una enorme, pero no entendía, o sea, yo en mi mente es como, ¿por cómo es que sale o por qué salen las ampollitas? ¿Es como media de protección de la piel o por qué se da?
4: La mayoría de las quemaduras de segundo grado, como bien menciona, está ocasionado por líquidos calientes, ya sea aceite, agua hirviendo, o también por objetos calientes como el clásico, la plancha, la secadora.
0: Yo con mi plancha del peine.
4: Entonces, la ámpula o ampolla, como se le conoce, aflictena, no es otra cosa que se sale líquido de la piel y se acumula ahí. De hecho, más adelante vamos a ver que cuando ya las quemaduras son más extensas, algo que daña mucho al paciente es la pérdida de líquido o de volumen, que le llamamos nosotros.
0: Okay.
4: Ajá. Aquí también es importante mencionar, ya cuando entramos a una quemadura segundo grado, nosotros ya a nivel médico, es muy importante la extensión de la quemadura. ¿Estás de acuerdo que no es lo mismo que te, como bien mencionas, que te quemes una área pequeña de tu mano a que te quemes, por ejemplo, todo el tórax, ¿no? O todo el pecho. Sí.
0: Pero pasemos a la de la quemadura de tercer grado, que esa es la última de la escala, sí, por así decirlo.
4: Es la más grave. Por lógica, pues la profundidad es mayor. Aquí es cuando el paciente inclusive ya tiene exposición de hueso, exposición ósea, cuando ya se quema tendones, ya se queman como músculo. Obviamente, pues son pacientes que se exponen a corrientes térmicas o están mucho tiempo expuestos, sobre todo cuando hay fuego directo, ¿no?
0: Claro.
4: Y desafortunadamente muchas de las veces el tratamiento es quirúrgico. Muchas veces inclusive si una extremidad está muy afectada, inclusive puede requerir amputación. Entonces ya es una quemadura pues ya más grave, ¿no?
0: Y hay una pregunta que me gustaría hacerle, porque creo que todos necesitamos saber esas acciones rápidas. Que en dado caso, no sé, estoy en mi casa y veo, o sea, para poder ayudar y también para saber qué hacer yo, ¿no? ¿Qué hacer cuando estás en ese momento que no estás obviamente en el doctor o en lo que llegas? ¿Cómo tratarlo o hacerlo inmediatamente, una quemadura?
4: La principal recomendación es no aplicar ninguna sustancia a la quemadura.
0: Ni la famosa clara de huevo.
4: No, hay veces que le ponen antibiótico en crema, tampoco se sugiere. Clara de huevo, algunas cremas como el tepezcohuite, el aloe. Entonces, la sugerencia es no aplicar nada de eso. Tampoco agua fría. Mucha gente, pues la lógica muchas veces llegaría a pensar, pues si se quema y está caliente,
0: claro,
4: pues échale agua fría, ¿no? Sin embargo, no. Sí se sugiere, obviamente, que se lave la herida con pura agua, pero que el agua sea tibia o templada.
0: Okay.
4: Tampoco se recomienda poner hielo.
0: ¿Y por ejemplo el agua es en contacto directo o como suavecito?
4: No, directo.
0: Directo, uh-huh.
4: Ok. Ajá, entonces y después taparla con un apósito antiadherente, o sea, evitar que no sea un apósito que se pegue en la piel y obviamente pues que esté limpio, ¿no?
0: Claro, principalmente.
4: Sugerencia que esté limpio. Y si la quemadura sí se ve que tenga ampollas o todo sugiere que sea el segundo grado, pues sí se sugiere que vaya a atención médica.
0: Y lo que hoy nos comparte, doctor, es muy, muy importante, porque hay cosas que ni siquiera sabemos. O sea, podemos decir que es muy como de, ay, no me va a pasar, o nada más me quemé tantito, pero lo dejamos a la desidia y son cosas que se pueden complicar. Nos ayudó a desmentir muchos mitos. Uh-huh. Muchas gracias. Y pues, sin más por el momento, yo le agradezco mucho que nos haya acompañado. Espero que se lo haya pasado muy bien.
4: Sí, al contrario, gracias a ustedes.
0: Y pues nada, Istelovers, la verdad es que yo estoy muy, muy agradecida. Muchísimas gracias, doctor, por esta compañía, por compartir información tan valiosa. Yo soy Génesis Sainz, fue un gusto tenerlos aquí. Muchísimas gracias, nos vemos en el próximo episodio. Adiós.

0: Son las 11 en punto.
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3: Son las 11:30.
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0: Son las 12:03.
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1: Es la 1:04.
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0: Son las 2 en punto.
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0: Son las 3:02.
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0: Son las 4 en punto.
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1: Ah, pero no importa. 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Muy dulce.

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0: Son las 5:02.
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1: Oigan, muy buenos días, ¿cómo nos encontramos? Siendo ya las 5 de la mañana con 13 minutos, un gusto enorme estarles saludando desde la cabina poderosa. Mi nombre es Carlos Roberto y como todas las mañanas les doy la bienvenida. Llegamos al jueves, señores, jueves, dicen por ahí algunas personitas, no sé por qué.
2: Y toma leche, lo que digo son cosas muy ciertas.
1: Pero nosotros venimos con toda la actitud para pasar una buena mañana, un inicio de día. Miren nada más, esta mañana tan fresca, tan rica, que les soy sincero, yo no quería levantarme de la cama, hombre. Es más, les voy a hablar ahí, me levanté de la cama y me fui a acostar a la hamaca y no, hombre, qué agusticidad.

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1: Pero tenemos que venir a la trabajación, tenemos que saludarles a todos y cada uno de ustedes que nos sintonizan ahí, por supuesto, porque dicen, es que te olvidas de nosotros. Para nada, nuestra buena amiga, doña Marilu La Peitera, buenos días. Hasta Villahermosa, toda esa gente hermosa, preciosa, que nos sintoniza desde muy temprano. Muchísimas gracias por estarnos acompañando. A los amigos de San Luqueño La Costa, a los amigos de La Gloria, las diferentes rutas que siempre pues van bien arriba con nosotros. Muchas gracias a los amigos del TX. Diferentes barrios, rancherías y comunidades
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1: Muchísimas gracias. Oigan, vámonos al primer corte y regresamos con música. No se despeguen de la programación.
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1: Porque regresamos con más.
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3: Son las 5:15.
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1: Son las 5:30.
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1: Oigan, y es que yo no fui, señores. Tú me tienes que creer a mí, chiquitita, dicen por ahí. Continuamos porque ya el mensajero ya está full, ¿eh?

acá que nos dicen, Robert, buenos días, un gusto saludarte, porfa, saludos a doña Chabelita, licenciado Julio César, con la canción Noches Eternas, saludos a los paisanos que están en la Unión Americana, y llevan consigo a Alexa escuchando La Poderosa al 100.7, porque más arriba no hay. Muchísimas gracias, ahí están los saluditos. Con mucho gusto ahorita complacemos con el tema solicitado. Dice, está tan fresca la mañana que te cuento, desde las 12 del día, de la mañana, estoy despierta escuchando La Poderosa. Miren nada más. Es que ahora sí que dicen por ahí, asústame panteón. Como está de vacaciones algunas personitas, ¿qué? Se pueden desvelar. Saluditos cordiales.

0: De este lado, ¿qué más tenemos? Nos dice, buenos días, ¿podrías complacerme con la canción Puño de Tierra? Saludos desde Ciudad Juárez, Chihuahua. Saluditos cordiales, claro que sí, con mucho gusto.
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0: Con muchísimo gusto, ahorita estamos complaciendo. Y de este lado también tenemos audio. ¿Qué nos dicen? Poderosa, buenos días.
2: Carlito, buenos días.
0: Muy feliz, buenos feliz, días.
2: Feliz. Y hermano, Dios te bendiga. Mira, un saludito por ahí para Miguel Cabrera, Hugo Sánchez, para Juan Carlos, para el migrante, para Normita, para el borrego, para licenciado y su esposa, para Juan Horacio, para todos, hermano. Mira, una cosita por ahí de Sin Fortuna. Dale, hermano, Dios te bendiga.
0: Muchísimas gracias, saluditos ahí al señor Patito, con mucho gusto ahorita vamos a ir complaciendo con los temas ya solicitados, ya programados, por supuesto. Así es que sin más ni menos, vámonos con esto de Rigo Tobar. Noches eternas.
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0: Oigan, y regresamos, ya son las 5:53, pero que ahora sí está algo nubladito, que todavía se ve un poco oscuro, digámosle así. Todavía no nos pegan bien los rayos del sol.
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0: Y es que, señores, ya casi se nos fue una hora rapidito y de buen modo, dijera por ahí la maestra Belén Villarreal, a quien le deseamos pronta recuperación también. Porque ya los pequeños poderosos ya la esperan, y también toda la gente hermosa que pues está acostumbrada, ¿verdad?, a escucharle. Y es que voy a mandar también un saludito.
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0: Pero es que luego no quieren que diga uno nombre.
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0: Un saludito ahí a la maestra, una maestra muy guapa.
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0: No quiere que digamos nombre.
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0: Dejémoslo en la maestra acá. Así nada más. Gracias por estar en sintonía desde muy temprano. Oigan, y bueno, vamos a con un tema musical antes de irnos ya a la identificación. Y regresamos con más música ya en la segunda hora de Amanecer Ranchero. Escuchemos obviamente a Ana Gabriel, señores. Como dice por ahí el licenciado Julio César, ¿verdad? Y como lo digo y lo sostengo, mi amor platónico Ana Gabriel. Escuchemos, esto es Mi Talismán.
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1: Son las 6 en punto.
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0: Oigan, y estamos de vuelta. Ya son las 6:05 a.m. Y ahora sí, el señor Sol saludándonos, dándonos esos buenos días. Las cosas con amor. Regalándonos una hermosa vista, un hermoso panorama. Y es que siempre hay que amanecer con esa sonrisa, siempre hay que agradecer, pues, el poder despertar, el poder oler todos los olores maravillosos que, sobre todo, saben, hablando de olores, cuando estás cerca de una panadería, no, hombre, es que rico olorcito se desprende, Y es que vamos a iniciar, como todas las mañanas, la segunda hora con una bonita frase, y la frase del día de hoy nos dice: no dejes que el ayer ocupe mucho espacio de tu hoy. No dejes que el ayer ocupe mucho espacio de tu hoy. Y es que en muchas ocasiones tenemos oportunidades, tenemos pues un gran día, pero por estar pensando en cosas que ya sucedieron, no las disfrutamos como debería de ser. Así es que ahí está la frase para meditarla, para ponerla en práctica. Ahí saludando a nuestro buen amigo Moisés Zavala, que como siempre anda bien arriba, ya sobre los 400. De este lado, ¿qué más tenemos? ¿Qué nos dicen? Hola, buenos días, Carlos Roberto, porfa. Las canciones de Rocío Dúrcal. Así son los hombres. Gracias, lindo día para todos, dice por ahí nuestra amiga Esperanza Caballero. Excelente día para todos, señores. Es que ya es jueves, ya nos acercamos al fin de semana, y qué mejor que disfrutar con buena música ranchera desde muy temprano. Oigan, vamos a mandar saluditos antes de que se me olvide por ahí a la familia Laguna, ahí en el barrio Las Flores, porque el día de ayer me los topé. Vamos a decir en dónde, en las ofrendas. Y me decían: oye, Carlos, qué barbaridad contigo. Te escuchamos todos los días y ni un saludito nos mandas. Y es que a veces no es que uno no quiera, es que se nos pasa. Se nos olvida de tantas cositas que tenemos que hacer. Pero hoy dije, hoy sí, tengo que darme la tarea. Así es que ahí está, saluditos a la familia Laguna hasta el barrio Las Flores. Ahí al gran Don Luis. Saluditos cordiales. Ahí también para mi vecina Doña Candita, por ahí que anda haciendo las ricas memelas. Muy buenos días. Y bueno, vámonos con música, vámonos con complacencias. Por ahí esto que nos solicitaron de Miguel y Miguel, Medias Negras. Las 6:00 a.m. con 8 minutos.
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1: Oigan, y regresamos, por ahí escuchamos Dos Palomas al Volar. Y déjenme decirles, déjenme platicarles antes de irnos al corte, señores, que nada más quedan 84 días para finalizar el año 2026. Así es, solamente 84 días nos están separando.
2: No.

0: Oigan, y es que hoy, el día de hoy, es Día Internacional de algo que me sucede mucho. De la dislexia. Además, es Día Internacional del Pulpo, señores.
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0: Día Internacional del Pulpo, y ahorita regresando, les damos unos datos curiosos de, pues... estos interesantes animalitos, pero muy interesantes que son los pulpos. Vámonos al corte y regresamos.
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3: Son las 6:15.
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0: estamos de regreso y escuchamos algo de Rocío Dúrcal, Así son los hombres.
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0: Oigan, y es que cómo me gusta este tema que tengo de fondo.
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0: Y regresamos porque yo les había dicho que el día de hoy, 8 de octubre, es Día Internacional.
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0: Día Internacional del Pulpo.
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0: Y algunos datos interesantes sobre este animalito es que, pues ya, yo creo que ya muchos sabíamos este dato, ¿verdad? El pulpo tiene 3 corazones. Así es, como lo escuchan, tiene 3 corazones, 9 cerebros y el color de su sangre es azul. Además de ser un maestro del camuflaje, cambia de color y de textura en tan solo 0.3 segundos.
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0: Es decir, más rápido que un parpadeo del ojo humano, ya el pulpo cambió de textura y de color.
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0: Y pues al tener 9 cerebros es un animal muy inteligente, ya que se ha logrado documentar a pulpos utilizando herramientas y son capaces de resolver laberintos.
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0: Y existe una gran variedad de estos animales.
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0: Existen nada más y nada menos 4.300 especies en océanos del mundo.
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0: Así es que ahí están unos datos de este animalito hoy, Día Internacional del Pulpo.
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0: De este lado, antes de irnos con música, ¿qué tenemos? ¿Quién nos saluda por acá?
2: Muy buenos días, Carlos Roberto. Dios te bendiga en este día jueves, mi hermano. Aquí Ramón Robles reportándose como siempre, fiel a la poderosa. Hay mil disculpas que no nos habíamos comunicado. Y ahí ponnos ahí para toda la banda panadera, la que dice, vale más un buen amor. Ahí un saludo a Toño, allá donde el primo Isaac, a Eliu la Zorra, al Mudo, al primo Isaac también, aquí al hermano Víctor, también quien escucha la radio, allá al tío Elio, hasta, pues, hasta Medio Monte. Y a mi padrino José Cabrera Gómez hasta Pueblo Nuevo. Dios me los bendiga a todos. Al licenciado Julio César y a su esposa Chabelita allá en la Ciudad de los Vientos. Dios los bendiga. Y a ti también, mi hermano. Dios te bendiga a ti y a tu familia. Bendiciones. Y como siempre, al 100.7. No nos habíamos comunicado, pero estamos al pendiente de todos los programas, mi hermano. Y vámonos para arriba.
0: Ándele pues, saluditos cordiales. Es un gusto enorme, como siempre, de verdad, pues recibir unos mensajitos, una llamadita telefónica de parte de todos ustedes. Muchísimas gracias, ahí saludando a don Ramón Robles, con mucho gusto, ahorita vamos a complacerle. Mientras tanto, se me acabó el fondo. Mientras tanto, vámonos con algo de Ramón Ayala, esto es Casas de Madera. Y regresamos con más en Amanecer Ranchero, por supuesto, a través de la frecuencia del 100.7 FM.
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1: ¿Cómo no? 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
3: Son las 6:30.
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1: Regresamos con más de Amanecer Ranchero y a las 6 de la mañana con 36 minutotes. Ahí complaciendo con eso de Vicente Fernández. Por acá de este lado, ¿quién anda? Dice Banda Poderosa, buenos días. Normita, el licenciado, el borrego, al patito, a ti, para mí, para todos, para él, para ella, para ellos. Para los caballeros, las caballeras, las damas, los damos y todo el público en general, de parte de nuestro buen amigo Hugo Sánchez, el papirrín. Saludándoles desde la Unión Americana. Cordiales saludos, mi estimado, buenos días. Oigan, también ahí saludando al buen amigo el borrego, y es que dice que ha andado muy ocupado, por eso no se ha podido comunicar desde muy temprano, pero sabemos que nos anda sintonizando, anda bien arriba, y por ahí ya más tarde, cuando va de regreso a casita, ya se comunica. El buen bebé, dijera él. Saludito a nuestro buen amigo Manuel Trinidad, muy buenos días por acá también, que nos dicen, hola, buenos días, Carlos. Pero jamás me... Saludos para mi hermano Celín y para mi cuñada Norma y para mi sobrina Fernanda y para la Lichela, de parte de la familia Ramos Hernández. Te escuchamos en Ignacio Ramírez. Saluditos hasta Ignacio Ramírez. Oiga, ya tiene ratito que no he ido a Ignacio Ramírez, Tenemos que ir a dar... Yo, puro prometer, soy político. Vamos a ir a dar la vuelta y no llegamos nunca. Es que, no, vean nada más. El día de hoy, pues ya ven, estamos aquí en Amanecer Ranchero. Más tarde estaremos de regreso en el Pozolazo. Y de una vez les iniciamos a hacer la invitación, la cordial invitación para que nos acompañe a través de la transmisión de Facebook Live en el recorrido y pues ya el culmino de... Las festividades patronales, las festividades turulas llegaron a su final, señores, y nosotros a través de las redes sociales le vamos a llevar todo el recorrido, todas las emociones que se vivan el día de hoy. Así es que en punto de las 7 de la noche nos puedes seguir a través de las plataformas en redes sociales.

0: Así es que bueno, vamos a continuar disfrutando de más música. ¿Qué les parece si escuchamos algo de José Alfredo Jiménez? Esto que se titula Serenata sin Luna. Este tema para dedicar, para enamorar y por supuesto para disfrutar en esta mañana de jueves.
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1: Oigan, y ya llegamos a la parte final de esta emisión de Amanecer Ranchero en este maravilloso jueves. Y ahí nos están compartiendo, miren, un poquito de la fiesta de Ignacio Ramírez celebrando a la Virgen del Rosario. Ahorita les compartimos la imagen ahí en nuestro estado de WhatsApp.
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1: Para que también ustedes se deleiten con este, pues, arreglo floral, dicen, nos comentan ahí que son flores naturales.

0: Y es que como dicen por ahí, es que qué chulada, oiga.
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0: Y bueno, ya estamos entrando a la parte final, señores. Así es que vámonos con otro tema musical a cargo de Pedrito Fernández. Este tema que también a mí me gusta muchísimo, titulado Corriente y Canelo. Así es que vámonos con este tema y regresamos ya para despedirnos. Las 6 de la mañana con 51 minutos.
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1: Oigan, y es que ahí no quiso cantarnos el Corriente y Canelo. Así que escuchamos algo de Dueto Las Palomas, hermosísimo Lucero. Pero ahora sí ya nos vamos con Corriente y Canelo. Con esto nos despedimos. Que tengan un excelente jueves. Ya se viene Caminito de la Escuela con nuestra compañera Alejandra Lorenzán en ausencia de la maestra Dafne Belén. Y les reitero, les recordamos que nos pueden acompañar en punto de las 7 de la noche en la transmisión de Facebook Live en el recorrido y cierre de las fiestas patronales 2026. Mi nombre es Carlos Roberto, que tengan un excelente día, una excelente tarde. Nos escuchamos en punto de las 13 horas, 1 de la tarde. Chao, bye.
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9: Son las 7 en punto.
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0: Ya en las 7 de la mañana con 10 minutos. Buenos días. Una vez más acompañándolos en este jueves, ya hoy 8 de octubre. Buenos días a todos nuestros pequeños poderosos que ya están despiertos, a los que ya se están alistando, los que ya vamos a ir caminito a la escuela. Mi nombre es Alejandra Lorenzana. Muy buenos días para todos ustedes. Gracias por estar en la sintonía. Les recuerdo que ya le pueden decir a mamá, a papá, al abuelito, al tío, a la tía, a la hermana, que se comuniquen con nosotros en este jueves por medio de llamadas. Es 966-688-2171. Por medio de nuestro WhatsApp. 966-123-0662. Menea la patita, menea la colita, mueve las alitas, dice. Por ahí de este lado ya tenemos cumpleañeros, con mucho gusto.
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0: Ya en las 7 de la mañana, 12 minutos. Buenos días a todos nuestros pequeños. Ya es hora de ir caminito a la escuela. 7:12. Vámonos con más a través de La Poderosa, a través del 100.7 FM.

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10: Ya a las 7 de la mañana con 18 minutos. 7 con 18. ¿Qué tal? Buenos días. Oigan, por ahí tenemos más saluditos en esta mañana. Y es que también vamos a mandar las mañanitas para todos nuestros cumpleañeros del día de hoy.
11: Estas son las mañanitas que cantaba el rey David. Hoy por ser tu cumpleaños, te las cantamos a ti. Despierta, mi bien.
10: Vamos a felicitar en esta hermosa mañana a María del Rosario Medina Solís, que el día de hoy ella está de manteles largos, esperando que cumpla muchos, muchos años más de vida. Ella nos escucha en Monterrey por medio de la Alexa. Y estas mañanitas vienen de parte de su hermana Josefina desde Ocotal.
11: Para felicitarte, despierta, muy bien despierta. Mira que ya amaneció.
10: Esperamos que le esté pasando muy, pero muy bonito con todos sus seres queridos. Que Diosito nos la bendiga hoy, mañana y siempre, y a la distancia. Le mandamos un abrazo enorme, enorme.
11: Ya los va,
10: muchísimas, pero muchísimas felicidades. Así también mandamos estas mañanitas para Carlos Alfredo Peña de la Cruz, que también él está de manteles largos, esperando que la pase muy, muy bonito. Al lado de sus seres queridos, que lo apapachen, lo consientan y pase un día y una vida maravillosa. Estas mañanitas vienen de parte de su tía Candita, que nos están escuchando desde el Congreso. Muchísimas felicidades ahí a nuestro amigo Carlos Alfredo. Esperando que él también tenga un día maravilloso. Que la tía lo apapache y lo consienta mucho, mucho, mucho. Muchísimas felicidades ahí a nuestros cumpleañeros, que la pasen muy, pero muy bonito. Les mandamos un abrazo a la distancia. De este lado dice, hola, buenos días, ¿puedes poner el patito Juan, por favor? Soy Marijó, estoy en mi casa reposando porque estoy enferma. ¿Cómo, Marijó?
12: Es una patita que es muy divertida.
10: Bueno, Marijó, yo espero que te recuperes pronto.
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10: Cuídate mucho, mucho, mucho, mucho.
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10: Y te mandamos los buenos deseos para que puedas seguir disfrutando de tu día a día, para que puedas ir a la escuela.
12: Lulu, menea.
10: Un abrazo, Marijó. De este lado dice, me podría poner la canción de Abejita Chiquitita para mi hermanita Antonella.
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10: Le mando muchas bendiciones a la maestra Belén. Soy Gema, claro. Muchas gracias, Gema. Yo le digo la maestra Belén. De este lado, buenos días.
13: Buenos días.
10: Hola, buenos días.
13: ¿Me puede ponerme una canción?
10: ¿Cuál va a ser, mi vida?
13: De Medio Peso. Te mando besito.
10: Gracias.
13: De la Alianza de Zenón.
10: Ok, perfecto. Saludos hasta Wixtla. Gracias. Ahorita te mandamos medio peso.
12: Por aquí.
10: De este lado dice, buenos días, un saludo para Lisel, que se está preparando para ir a la escuela desde Mexicalitzco. Ay, no sé pronunciar.
12: No quiero llegar tarde y bailar.
10: Mexicalcingo, ay, perdónenme. Estado de México, que nos escuchan todos los días. Muchas gracias y saludos.
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10: Saludos para Lisel. Vámonos, 7:23, buenos días a los que andamos ya caminito a la escuela. Miren, por ahí reportándose la maestra Belén Villarreal, que le manda las gracias a Gema. Gracias, maestra. Supervisando que todo salga bien. 7:23, vámonos complaciendo a Marijó hasta Tuxtla. Con el patito Juan.

0: Biblia. Y también lo hace solo.
1: ¿Seguro? ¿Seguro que lo hace todos los días?
0: Sí, me parece que... Ahora no me acuerdo mucho, pero sí, yo lo hago, a veces lo hago, ¿viste?
1: Mejor

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2: Ya en las 7 de la mañana, 35 minutos, tenemos más saludos. Buenos días.
3: Buenos días, Alejandrita.
2: Hola, preciosa.
3: Estoy muy contenta. Dime. Porque el día de ayer, ajá, nació mi primita.
2: Oh,
3: y está bien bonita. Te escuchamos aquí en Galeana Calentura. Le mando muchas bendiciones a la maestra Belén.
2: Okay.
3: Que se recupere muy pronto.
2: Gracias.
3: ¿Sí me puede conversar con una canción, por favor?
2: ¿Cuál va a ser?
3: La de Pollito Bolillito.
2: Perfecto.
3: Adiós.
2: Adiós.
3: Bye.
2: Adiós.
3: Te amo.
2: Mi preciosa, cuídate mucho.
4: Lulu, menea.
2: Gracias por los saludos a la maestra Belén.
4: 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Hola, Lulu.
2: De este lado dice, buenos días, Alejandrita. Salúdame mi hija Mariel del Rosario López López. Hoy es su santo, dice, y el 19 es su cumpleaños. Ponme la canción de Pocoyo, pim, pom, pum. Claro, con mucho gusto, saludos a Mariel. Le mandamos un abrazo a la distancia, con mucho gusto, ahorita le mandamos su cancioncita. Dice, buenos días, dice, saludos para mi niña hermosa Alicia Mireya, que ya se va para la escuela. Y los saludos vienen de parte de su papá. De su papá Joaquín, que nos está escuchando desde Paredón. Saludos, Alicia. Excelente jueves.
5: Hola, maestra. Hola, maestra, ¿cómo está?
2: Hola, muy bien, ¿y tú?
5: Me puede, pues, hacer con la canción de la Galela Kipo. Me llamo Danae. Sí. Celeste.
2: Claro, Danae.
5: Saludos para mi abuelita. Ajá. La quiero mucho.
2: Ok.
5: Bye.
2: Saludos. Cuídate mucho. Dice, hola, buen día. ¿Me podrían como saludar a mis hijos? Ay, mi Jazmín y Alexander Gael, que ya se van a la escuela. Quieren la canción de Corre Pocoyo, con mucho gusto. Ahorita la mandamos. Dice, un buenos días. Dice, un saludo para las chicas. Ya terminando sus labores en la oficina. Excelente. De este lado dice, buenos días, Alejandra. Saludos a Karen Nicole, que ya está lista para la primaria. Anda un poquito mala de la tos, pero con ánimo de ir a la escuela.
4: 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Todo el día se ríe a carcajadas con sus cuacuas.
2: Bendiciones, Karen Nicole. Esperamos que te recuperes pronto, pronto, pronto.
4: ¿A dónde vas, Lulu? Corriendo.
2: Cuídense mucho.
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2: Oigan, tenemos una sorpresa. Más adelante se las voy a ir poniendo. Mientras, 7 de la mañana, 38 minutos. Vámonos. Ya es hora de ir caminito a la escuela. Llega el pollito amarillito.
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3: 7:43 y antes de que nos vayamos a la escuela, la sorpresa, y es que tenemos un audio de nuestra queridísima maestra Belén Villarreal. Como sabemos, ella está un poquito enferma, pero con muchas ganas de volver a estar con sus pequeños poderosos. A ver, maestra, buenos días.
4: Buenos días, mis pequeños poderosos. Les agradezco mucho el que me estén mandando saludos, buenos deseos, bendiciones. Eso lo recibo con mucho cariño y gracias a Dios aquí estoy ya recuperándome cada día más. Yo podré estar con ustedes hasta el lunes, si Dios permite. Les mando un fuerte abrazo. Bendiciones, bonito día.
3: Gracias, maestra Belén. Pues ahí escuchamos, ella ya se encuentra un poquito mejor de salud y el día lunes se incorpora ya de nuevo para estar con todos ustedes a través del 100.7 FM. Pero nosotros, los pequeños poderosos, seguimos mandándole los buenos deseos para que ella esté al 100.7. Gracias, maestra Belén. Oigan, ya a las 7:44, ¿qué les parece si nos vamos a una pausa y volvemos súper rapidísimo? Ya es hora de ir caminito a la escuela. 7:44.
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0: Y atención, porque justo antes de llegar a la línea de meta, los corredores se han quedado sin gasolina. ¡Qué emoción! Nunca una carrera ha estado tan reñida. Pero los corredores han decidido llegar juntos a la línea de meta. Ha sido un maravilloso empate. ¡Bravo por nuestros locos pilotos! ¡Bravo por una maravillosa carrera!
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1: Ya en las 7 de la mañana, 53 minutos. Quiero. Nos estamos despidiendo.
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1: Ya todos caminito a la escuela. Buenos días. Que tengan un excelente jueves.
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1: Mi nombre es Alejandra Lorenzana, nos escuchamos el día de mañana. Así es, mañana 7 de la mañana, mientras seguimos.
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1: 8 de la mañana, noticiero estatal GRC Noticias. Sigan en la sintonía. Que tengan excelente jueves a todos nuestros pequeños poderosos. Y aquí vamos finalizando caminito de la escuela con la última cancioncita que tenemos pendiente. Ya a las 7 de la mañana, 54 minutos. Llega René, caminito de la escuela, en este jueves 8 de octubre.

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2: Las 8 en punto.
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2: Ocho de la mañana con 2 minutos, muy buenos días, bienvenidos a GRC Noticias Chiapas, en esta mañana ya de jueves 8 de octubre del año 2026, los saludamos con el gusto de siempre, desde la cabina, bueno, del centro de operaciones, aquí en Tapachula, Chiapas, saludándolos con, pues esperando que tengan un excelente día, la verdad, tenemos muchísima información, ayer se celebraron los 15 años de fundación de Morena, les vamos a platicar qué pasó por ahí, también vamos a platicar acerca de esta ley antinemes que ya fue avalada por el Congreso, y también vamos a hablar con esta, con lo que estábamos comentando el día de ayer, la polémica que está desatando a nivel nacional, no solamente es a nivel local, a nivel nacional, el hecho de que quieran imponer, ¿no?, los pagos electrónicos en lugar de utilizar el dinero en efectivo, eso lo vamos a platicar, pero primero saludo a mis compañeros y amigos allá en Tonalá, licenciada Alejandra Lorenzana, buenos días, ¿cómo está?
3: Muy buenos días, licenciado Clemente, es un gusto y un placer volver a estar con toda nuestra audiencia, quédense porque esto es GRC Noticias.
2: Saludo en esta mañana también al licenciado Rivera, que ahorita lo vamos a escuchar, lo vamos a tener ya con la información local, pero primero vamos a irnos rápidamente con los titulares del día de hoy.
3: 8 de la mañana, ya con 4 minutos. Estos son los titulares en GRC Noticias. En nuestras notas estatales, tráfico de loros y cuchas deja hasta 20,000 pesos por temporada a campesinos. La inteligencia artificial está acabando con la lectura. Sequía afecta 5,000 hectáreas de caña. En nuestras notas nacionales, celebran 15 años de Morena. Andy López reaparece en la celebración. Da revés Tribunal Electoral al INE. Avalan diputados en lo general ley antimemes. En nuestras notas internacionales, en España muere Mari Carmen, símbolo de la lucha por la vivienda. Admite Díaz-Canel carencia de medicinas en Cuba. En nuestra información deportiva, estrellas del fútbol mandan emotivos mensajes a Lionel Messi por su despedida de la selección argentina. En información de gobierno del estado, Eduardo Ramírez asiste a la celebración por los 15 años de Morena. En nuestras notas locales, camioneta termina volcada en el kilómetro 122 de la carretera Tonalá-Pijijiapan. En Tonalá, choque de motocicleta y carro en el tramo carretero Tonalá-Paredón. En Tonalá, marcha migrante pernocta en la unidad deportiva. DIF, Protección Civil y Policía Municipal les brindan la asistencia. En Arriaga, Alejandro Patrino suma esfuerzos por una Arriaga más verde. En Arriaga, ponte el casco, protege tu vida y a tu familia.
2: Perfecto, licenciada Alejandra, ya tenemos los titulares del día de hoy. Quédese con nosotros, vamos a tener información nacional, internacional, local, obviamente. Y vamos a comenzar con el licenciado Rivera para que nos dé a conocer todo lo acontecido allá en Tonalá, Pijijiapan, Arriaga, Chagüites y puntos intermedios. Licenciado, buenos días.
4: Hola, ¿qué tal? Buenos días, licenciado Clemente Rodríguez, licenciada Alejandra Lorenzana, a toda la audiencia, para comentarles que hay mucha información en esta región, y es que una camioneta termina volcada en el tramo carretero Tonalá-Pijijiapan, a la altura del kilómetro 122. La mañana de ayer miércoles se registró esa volcadura de una camioneta de doble cabina en color rojo sobre el tramo carretero Tonalá-Pijijiapan a la altura del kilómetro 122 conocido como Cales de Chiapas. Debido al incidente, la circulación se vio ligeramente afectada. Elementos de la Guardia Nacional, División Caminos, se acercaron al lugar para proporcionar apoyo para quienes circulaban por la zona y evitar otro accidente mayor. Por otro lado, le comento también que un choque se registró en el tramo carretero Tonalá-Paredón, fue entre una motocicleta y un carro la mañana de ayer. Los accidentes de motocicleta están a la orden del día, principalmente por la falta de precaución y el exceso de velocidad, que son lo que indican las estadísticas, y por ello la preocupación de las autoridades sumen a este esfuerzo de reducir la medida de lo posible esos accidentes que están a la orden del día. Y por otro lado, comentarle también que la marcha migrante ya está aquí en Tonalá, permanece en la unidad deportiva, y por lo tanto se están suspendiendo algunas actividades relacionadas a la actividad deportiva ahí en esta unidad, porque resulta de que se está utilizando la unidad deportiva como refugio temporal para las personas de origen migrante que se encuentran de paso por este lugar. Los elementos de Protección Civil, así como de la Policía Municipal, le están brindando la atención, y también le comento que esto pues hace que los familiares de las personas que llegan a realizar actividades deportivas, principalmente de los niños, pues hagan un llamado a las autoridades, porque resulta de cada vez que estas personas de origen migrante pues pasan ahí, dejan muy sucia la unidad deportiva. Es el señalamiento que han hecho muchas personas, y que requiere precisamente de que se le meta más personal de limpieza para poder limpiar de alguna manera esto. También que se realicen campañas de fumigación antes y después de que se retiren las personas de origen migrante, para evitar algún tipo de enfermedades infectocontagiosas que puedan venir precisamente derivados de esta situación, porque no hay un control sanitario cuando esas personas pues pasan por acá. Así que no sabemos qué tipo de enfermedades tengan, es lo que aseguran familiares de niños que llegan a practicar deporte. Por otro lado, las afectaciones que han provocado en los servicios sanitarios, comparten algunas imágenes donde se ve cómo han generado algunos destrozos en los sanitarios, y pues son utilizados principalmente por los niños. Ahí está el llamado. Por otro lado, comentarle que se registró un movimiento sísmico de 4 grados, esto en el municipio de Mapastepec, fue a una profundidad de 16 kilómetros y fue a la mañana de este día, a las 4:43 a.m. No se reportan afectaciones al momento. Continúan los monitoreos por parte de la Secretaría de Protección Civil. Y también, por otro lado, comentarle que las actividades del Santo Patrón San Francisco de Asís pues están ya por culminar, pero algo de lo que estuvo señalando mucho la población fue precisamente la presencia de personas como este joven de nombre conocido como Connie, que constantemente ha mostrado el muchacho una afectación que tiene de un padecimiento, y por lo cual sufre crisis convulsivas epilépticas a diario, situación que genera la movilización de los elementos de Protección Civil, pero el muchacho no deja de consumir alcohol, y hay quienes pues van en las ofrendas y le van dando tome alcohol, y hace incluso 2 o 3 convulsiones al día, y por lo cual activan a los servicios de emergencia, que se les complica un poco para poder llegar al lugar privado de la presencia de muchos vehículos en esta zona. Entonces, por eso hacen el llamado a las familias para evitar en la medida de lo posible darle bebidas embriagantes a esta persona, porque sufre ese tipo de padecimiento y algunos al parecer lo desconocen. Por otro lado, comentarle que en el municipio de Arriaga, el licenciado Alejandro Patrón Fernández suma esfuerzos por un Arriaga más verde, con el propósito de fomentar el cuidado del medio ambiente y fortalecer la conciencia ecológica entre las nuevas generaciones. Alejandro Patrón Fernández, presidente municipal, participó en una jornada de reforestación realizada en las instalaciones del COBACH. Durante esta actividad estuvo acompañado de parte de su cuerpo edilicio, así como también de otros funcionarios de otras dependencias, con las que se pretende fortalecer esto, al igual que con el personal del DIF municipal y trabajadores y docentes de ese plantel educativo. Y también en el municipio de Arriaga, el propio alcalde está fortaleciendo una campaña de prevención de accidentes de motocicleta, por lo que llama a los jóvenes a utilizar el casco de protección, invitando a las familias, a los jefes y a las jefas de familia, a que se sumen a esta jornada, protege tu vida y a tu familia. Hacemos un llamado a todos los motociclistas a utilizar siempre el casco de seguridad durante sus traslados. Ningún trayecto es tan corto como para poder poner en riesgo a la familia. Utilizar siempre el equipo de protección de manera correcta. El casco es una medida fundamental en la tema de prevención y puede marcar la diferencia entre un accidente de grandes magnitudes que puede incluso costar la vida al conductor de la motocicleta. En casa siempre hay alguien que te espera y por eso es importante proteger tu vida, proteger a la familia, ponte el casco, maneja seguro. Ya para finalizar, comentarle que el pronóstico meteorológico que tenemos para esta región es el tran. Que la tormenta tropical Simón continúe intensificándose y para ello, pues, ya la Secretaría de Protección Civil aquí en la región, pues, tiene ya preparados los refugios temporales. Es importante mencionar que como parte de las nuevas estrategias del gobierno de la Federación, pues, se ha prohibido que se utilicen planteles educativos como refugios temporales y eso está reduciendo de manera importante los refugios temporales que sí son funcionales, porque pues las escuelas son las que tienen la mejor infraestructura para en un momento dado ser utilizados como eso. Y resulta de que al reducir este número de escuelas, de planteles educativos, pues simple y sencillamente los demás refugios temporales que tenían considerados, simple y sencillamente puede que no reúnan las condiciones o se reduzca de manera significativa, así que hay que considerarlo y qué tan necesario es poder utilizar o no los planteles educativos, aunque de momento pues ha dicho que no, pero sí se reduce el número de estos espacios para poder utilizarlos en caso de alguna emergencia. Es importante que usted tenga conocimiento dónde se encuentran ubicados, cuál es la prioridad que se tiene en caso de ser necesario, sobre todo las comunidades que están asentadas en la cuota 5, las partes más bajas de cada uno de los municipios, porque en cada municipio hay comunidades, incluso en la propia cabecera municipal, hay colonias, hay barrios que están asentados en las partes muy bajas, y por ello es importante que toda la población sepa, en caso de ser necesario, tiene un refugio temporal a donde puede llegar, y después, si ese refugio temporal estuviera muy lleno, de ese mismo refugio temporal lo van a mover al segundo refugio o al tercero, dependiendo cuál sea la necesidad. ¿Es cuánto, licenciado?
2: Pues bien, licenciado Rivera, pues bueno, muchas gracias por la información. Oiga, fíjense que ayer se incendiaron las redes sociales por la cuestión de una declaración de un personaje allá de Chiapa de Corzo que estaba criticando el uso de las chiapanecas y para chicos, en otras fiestas que no sean la fiesta grande de Chiapas. Y esto es en relación a que obviamente en Tonalá, pues muchas personas salen vestidas de chiapanecas de para chicos con la en la festividad de Tacachico.
4: Sí, se genera cierta polémica por las declaraciones de la forma en que lo hace el patrón de los parachicos en Chiapa de Corzo. Sí se entiende de que se quiera proteger las costumbres, las tradiciones, pero también hay que ser muy cuidadoso en el momento de hacer comentarios de ese tipo, porque se puede salir de contexto, y eso es lo que está sucediendo, ¿no? Hay quienes se enfrascan en un pleito que no tiene razón de ser. Sí es importante portar con dignidad, con gallardía, los trajes, tanto el de parachico como el de chiapaneca. En este caso se refieren al traje de chiapanecas por las convocatorias que se han hecho en diversos municipios, entre ellos Tonalá, para que las mujeres participen en eventos caracterizados con estos trajes típicos tradicionales. Entonces, el exhorto es a saber portar, ¿sí? Que eso sería lo principal, y que pues no se denigre.
2: Sí, yo creo que eso es lo primordial. Gracias, licenciado Rivera, nos escuchamos mañana ya viernes, muy amable, gracias.
4: A la orden, como siempre, buenos días para todos, bendiciones.
2: Bueno, pues imagínense, el patrón de los parachicos se siente ya dueño de la vestimenta chiapaneca. O sea, ¿en qué momento, no? La verdad es que ayer lo tundieron en redes sociales diciendo, bueno, pues ¿quién eres tú? O sea, ni el gobernador, ¿no? Ni nadie ha dicho, ¿saben qué? No usen el traje de chiapaneca, son parachicos. Y tú si lo estás haciendo, pues está como que complicado, ¿no? Pero bueno, 8:16, una pausa, regresamos.
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2: Ocho de la mañana ya con 19 minutos, 8:19, y bueno, le estaba yo comentando que el día de ayer se llevó a cabo lo que es la celebración de los 15 años de Morena. No. Un fiesto, no, loco, casi, ¿no? Con cumbión y todo. El que reapareció ahí fue Andy López Beltrán, y la verdad es que lo hizo como rockstar, como una estrella de rock. La verdad es que qué rápido se le olvida su partido, ¿no? Digo, hay muchos mexicanos que realmente están pidiendo cuentas y están pidiendo que lo llamen a cuentas con toda esta cuestión de el tráfico de influencias y de la corrupción y del huachicol fiscal, donde su nombre aparece manchado. Sin embargo, como lo dijo la presidenta de la República, no hay investigación en su contra, ya lo dijo la fiscalía, y pues ahí es donde te indignas mucho más, ¿no? Pues resulta de que todo el mundo lo señala, pero pues la fiscalía de tu gobierno nos dice que no. No hay una denuncia formal, y como no hay denuncia formal, pues no lo pueden investigar. O sea, ni siquiera porque sale su nombre en todas las declaraciones, lo pueden investigar. Es cuando ya tuviste algo, o una de dos, o lo están protegiendo, o simple y sencillamente no quiere hacer su trabajo. Pero cuando la fiscal es amiga, brody, así, casi, comadre, con tu papá, pues, ¿cómo no? Es como aquel junior que cae en la policía municipal, y que hay casos, muchos casos, en todo México. Resulta que el junior, ¿no? Su papá es muy amigo, el presidente municipal, es más, aportó dinero para la campaña, llámese del presidente, del diputado federal, del senador o del gobernador en turno, y entonces de repente comete un delito, pues solamente fue una llamada y sabes que arreglan el asunto de delito, ¿no? Porque pues, lo acaban de detener, y aunque usted no lo crea, sucede muy seguido en nuestro país, más de lo que debería ser. Y eso realmente pasa. 8:20, vamos con la licenciada Alejandra Lorenzana para que nos dé a conocer el estado del tiempo. Adelante, Ale.
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3: Muchísimas gracias, licenciado Clemente. Ya a las 8:21. Estas son las condiciones climatológicas para el día de hoy. Y es que actualmente en Tonalá estamos a 28 grados, parcialmente nublado. Se espera una sensación térmica de 32 grados. Tormentas dispersas, máximas entre 31 y 33 grados y mínima entre 24 y 26 grados. Se espera un 45% de probabilidad de tormentas eléctricas después de las 11 de la mañana con 15 minutos. La humedad generará una alta sensación térmica de 39 grados. El índice de calidad del aire es moderada, su índice UV es bajo en este momento. Y existe un 79% de humedad. Para nuestra gente de Arriaga, de igual forma, 28 grados parcialmente nublado con una sensación térmica de 33 grados. Se esperan tormentas máximas entre 29 y 31 grados y mínimas entre 22 y 24 grados. Se espera un 71% de probabilidad de tormentas eléctricas después de las 11 de la mañana con 30 minutos. La humedad generará una alta sensación térmica de 35 grados. El índice de calidad del aire es moderada, su índice UV es bajo en este momento y existe un 80% de humedad. Para nuestra gente de Pijijiapan, 28 grados parcialmente nublado con una sensación térmica de 33 grados. Se esperan tormentas máximas entre 30 y 32 grados y la mínima entre 23 y 25 grados. Se espera un 70% de probabilidad de tormentas eléctricas después de las 12 del mediodía. La humedad generará una alta sensación térmica de hasta 38 grados. El índice de calidad del aire es moderada, su índice UV es moderado. En este momento existe un 81% de humedad. Nos vamos con la capital chiapaneca, Tuxtla Gutiérrez, 24 grados nublado con una sensación térmica de 24 grados. De igual forma, se esperan tormentas máxima entre 27 y 29 grados y la mínima entre 21 y 23 grados. Se espera un 98% de probabilidad de tormentas eléctricas a partir de las 12 del mediodía. El índice de calidad del aire es moderada, su índice UV es bajo en este momento, existe un 89% de humedad. Para nuestra gente de San Cristóbal de las Casas, 16 grados nublado con una sensación térmica de 16 grados. Se esperan tormentas máximas entre 17 y 19 grados y mínima entre 11 y 13 grados. Existe un 82% de probabilidad de tormentas eléctricas después de las 11 de la mañana con 15 minutos. El índice de calidad del aire es moderada, su índice UV es bajo en este momento y existe un 92% de humedad. Para nuestra gente de Tapachula, 27 grados mayormente nublado con una sensación térmica de 31 grados. Se esperan tormentas, las máximas entre 30 y 32 grados y la mínima entre 22 y 24 grados. Se espera un 88% de probabilidad de tormentas eléctricas después de las 12 del mediodía. La humedad generará una alta sensación térmica de hasta 37 grados. Su índice de calidad del aire es moderada, su índice UV es bajo en este momento. Existe un 89% de humedad y una ligera brisa de 8 kilómetros por hora. Para nuestra gente de Santo Domingo, Zanatepec, Oaxaca, 28 grados mayormente nublado con una sensación térmica de 32 grados. De igual forma, se esperan tormentas máximas entre 31 y 33 grados y mínima entre 23 y 25 grados. Se espera un 74% de probabilidad de tormentas eléctricas después de las 11 de la mañana. La humedad generará una alta sensación térmica de hasta 39 grados. El índice de calidad del aire es moderada, su índice UV es bajo en este momento y existe un 83% de humedad. Ya para ir finalizando con Ciudad de México, 16 grados mayormente nublado con una sensación térmica de 16 grados. Se espera formación de tormentas por la tarde, máximas entre 20 y 22 grados y la mínima entre 14 y 16 grados. Se espera un 89% de probabilidad de tormentas eléctricas después de las 2 de la tarde. El índice de calidad del aire es moderada, su índice UV es bajo en este momento. Existe un 72% de humedad y una ligera brisa de 10 kilómetros por hora. Estas son las condiciones climatológicas para el día de hoy, jueves 8 de octubre.
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11: Hola,
2: Bueno, pues gracias, Alejandra Lorenzana, por la información. Y mire, vamos con información de carácter estatal, y es que el rector de la Benemérita Universidad Autónoma del Estado de Chiapas, Osvaldo Chacón Rojas, pues ayer presentó la Feria Internacional del Libro del UNACH, pero dio un número que la verdad es que es alarmante, y es que dentro de la comparecencia, dentro de la rueda de prensa, dijo que la inteligencia artificial está acabando con la lectura en nuestro, no solamente en nuestro estado, sino a nivel mundial, o sobre todo en México también, que se ha reducido muchísimo. Y ante esta situación, nos dimos a la tarea de buscar, ¿no?, cuántas librerías se han cerrado en los últimos 2 años. ¿Sabía usted que del 2025 y en el 2026, o sea, en lo que va del 2025 y el 2026, en Chiapas habían más o menos 60 librerías, sí, 60 librerías de las cuales se consideraban de las grandes? Bueno, pues ahorita ya nada más quedan 20. Sí, o sea, de verdad, 20. Y es más, más grave el asunto porque, por ejemplo, lo que eran librerías consideradas pues de antaño, ¿no?, de las viejas, donde podías conseguir buenos libros, que era como el Centro Cultural Trillas en Tuxtla Gutiérrez, pues ellos cerraron en el primer semestre de este año. Editorial Porrúa, donde también conseguías muy buenos libros, cerró el 23 de mayo del 2026. Ahí se anunció un cierre definitivo. Posteriormente, en San Cristóbal de las Casas también cerraron librerías, Tapachula ni se diga, y son de los más significativos. Ahora, ¿qué pasa? De por sí los mexicanos no tenemos el hábito de leer. De por sí no tenemos el hábito de leer, y con la llegada del celular, pues mucho menos, ¿no? Hay mucha gente que no lee. Yo sí creo, y de verdad, admiro a las personas que leen de manera electrónica, los llamados e-book. Entonces, lo cual reduce que tú tengas un libro en físico cuando lo puedes tener en formato digital llamado PDF, pero y lo puedes leer desde tu teléfono o desde un aparato especializado como los Kindle, que son libros electrónicos donde puedes comprar libros digitales y los puedes tener activados y guardarlos y verlos y leerlos cuando tú quieras. El problema es que no estamos leyendo. El problema es que desde la primaria no te están haciendo leer, ¿sí? Y esto ya es un problema de modelo educativo. Yo me acuerdo, y la verdad es que yo sí lo puedo decir, yo en secundaria tuve un maestro que se llama, si es que todavía vive y Dios lo tenga, si no ha muerto, pues todo que esté bien, se llama Carlos Alberto Pérez Olivares. Un profesor que vino de Nicaragua. Entonces, un maestro en toda la extensión de la palabra, que te enseñaba desde cómo pararte para leer un libro, cómo tenías que tomar el libro, ya sea con dos manos o con una mano, ¿sí? Y cómo tenías que ir leyendo, principalmente cuando eran las clases de español. Se llama Carlos Alberto Pérez Olivares, un profesor que vino de Nicaragua. Entonces, un maestro en toda la extensión de la palabra, que te enseñaba desde cómo pararte para leer un libro, cómo tenías que tomar el libro.

0: hizo que todas las personas, por lo menos todos los de mi salón y los que compartimos, profesor, los 3 años de secundaria, pues leer si aprendimos, ¿no? Y nos inculcó el hábito de la lectura. Y nos inculcó que debemos tener que leer por lo menos, a nosotros nos dijo, por lo menos tienes que leer 5 libros al año. Ya si eres muy flojo, en decir otras palabras más, o sea, más llegadoras, pues léete 1, ¿no? O 2. Pero tienes que leer, aprender a leer. El problema en México es que ya no estamos leyendo. Y con la inteligencia artificial, y con la mucho menos. Por eso es que el rector está haciendo la invitación para que asistas a la Feria Internacional del Libro que se va a llevar a cabo en Tuxtla Gutiérrez, y que obviamente la van a tratar de llevar a los diversos campus de la Benemérita Universidad para que los jóvenes y también los adultos se acerquen más a la lectura y tengamos este hábito, porque es muy buen hábito. Lamentablemente, les digo, nuestros teléfonos se están volviendo más inteligentes que nosotros. 8:30 a.m, una pausa, regresamos.
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11: 8:34, 8:34, y vamos con información nacional. Y es que aquí en este espacio le dimos a conocer que el INE había cometido una pifia, a mi parecer, un error garrafal, y es que habían dicho que en las próximas elecciones no se iban a permitir las boletas planchadas. ¿Qué es una boleta planchada? Bueno, la boleta planchada es aquella boleta que no representa.

0: no tenía ningún doblez, lo cual era imposible, porque toda boleta la tenías que doblar, la tienes que hacer doblar a la mitad, luego otra a la mitad, luego otra mitad, para que quepa exactamente la abertura de la urna que da el INE. O sea, imagínate, tú INE haces y mandas a hacer las urnas, ¿sabes de qué tamaño está la entrada? Entonces, por ahí no puede entrar definitivamente ninguna boleta si no está doblada. Sin embargo, tú dijiste, tú INE dijiste, no, espérate, si se vale. Bueno, pues el día de ayer, la Sala Superior del Tribunal Electoral del Poder Judicial de la Federación le dijo al INE que no, que las boletas planchadas, las llamadas boletas planchadas, que no tengan una marca de doblez, no se van a contabilizar como parte de la votación. Dijo, una boleta planchada o sin marcas de doblez impide vincular la boleta con un sufragio emitido. ¿Y sabe qué? Fue por unanimidad. Es decir, todo el tribunal, todos los magistrados dijeron, oye, pues esto es ilógico. O sea, de verdad, como para darle un zap al que lo hizo. Pues sí, por medio de un comunicado, el órgano informó que ordenó revocar los lineamientos del INE para la preparación y desarrollo de los cómputos electorales para el proceso 2026-2027, en los que se incluían o se incluyen las llamadas boletas planchadas. La emisión del voto comprende una secuencia legalmente prevista que incluye, y lo pone así, recibir la boleta, marcar la boleta, doblar la boleta y depositar la boleta en la urna. O sea, el proceso, yo creo que todo mundo nos lo sabíamos, menos los del INE. Ellos no sabían, ellos decían, tienes la boleta, la marcas y la metes así como está. Oye, pero no, se vale, porque se vale, no importa. Bueno, pues ya vino el tribunal a decirles, esto no está bien, si no tiene marcas, o si no tiene una marca de un doblez, que esta boleta no se va a contabilizar. Miren, durante muchos años y muchos procesos electorales, siempre se ha dicho o se ha tomado en cuenta que se marcaban boletas. De hecho, pasó la elección presidencial, no sé si se acuerda, hubo mucha gente que dijo, ¿sabes? Se contaron boletas que estaban marcadas directamente desde los bloques, es decir, ya venían los bloques marcados a favor de la presidenta Claudia Sheinbaum. Hubo muchas denuncias, como en todos lados, ¿no? Hubo denuncias hasta para presidentes municipales, para gobernadores, para la misma presidenta de la República, que ya los mismos talonarios o los mismos bloques donde vienen las boletas ya venían todos atados, y únicamente lo que hicieron fue ya ni siquiera meterlos a la urna, ¿no? Nada más los desprendieron y se contabilizaron. Eso es una boleta planchada. Bueno, pues entonces el tribunal dijo que no se van a vincular objetivamente, y la determinación sobre las boletas sin doblez corresponde por regla general a los ciudadanos que integran las mesas directivas de casilla y excepcionalmente a los consejos distritales al realizar los recuentos parciales o totales, el clásico voto por voto, casilla por casilla. Y ahí es donde tienen que poner bien truchas los representantes de partido cuando le quieran meter un gol de, mira, esta boleta no trae doblez, la pasamos, no se pasa, ¿no? Ya lo dijo el tribunal. Y ahí es donde tienes, pues en ese caso los representantes de los partidos tienen que defender como tal. Mire, nos acaba de mandar, hablando de los libros, nos acaba de mandar el ingeniero Armando Hernández, muchas gracias ingeniero, que para el día de mañana 9 de octubre va a haber una presentación de un libro, un conversatorio del arte de hacer libros, de la editorial Fray Bartolomé de las Casas. Esto va a ser en la sala Bruno Barrientos, en el Centro Cultural del Carmen, allá en San Cristóbal. Si usted, de pura casualidad, anda mañana, o los que me están escuchando en San Cristóbal, tiene tiempo y quiere ir, vaya a este conversatorio. Como lo dijimos en la nota anterior, tenemos que leer, tenemos que hacer e inculcarle a nuestros hijos que lean. Es más, yo le invito, a padre de familia, radioescucha, quítele una hora de teléfono a su hijo, o dos horas, y a esa póngalo a leer. Póngale a leer algo que le guste, y eso sí podría ser. Gracias, ingeniero Armando Hernández. Vamos con más información nacional, y es que con esta de la ley de economía digital por pagos digitales, que ya fue aprobada, y que busca de manera gradual quitar el dinero en efectivo para meter el dinero electrónico, pues ante esto, muchísimos sectores salieron ya a decir, espérame tantito, no se va a poder mientras no tengamos una infraestructura de internet completa, ¿sí? Mientras no tengamos una infraestructura de seguridad, entonces algo va a pasar, algo no va a poder hacerse. Ante esto, entrevistaron a muchos expertos, entre ellos consultores fiscales y patrimoniales, que vieron a conocer su informano, sobre todo su postura. Dicen, miren, está complicado, ¿sí? Está complicado, porque ayer platicamos un caso, y lo vamos a platicar de la siguiente manera. Los de las combis, o sea, todos los de las combis reciben el dinero en efectivo, ¿ok? Entonces tú vas y pagas tus 11 pesos de pasaje, o tus 17, o tus 25, dependiendo de donde vayas. Tú te subes, no, sabes que voy de Tonalá a Arriaga, pago mi efectivo. Y así sucesivamente. Entonces, este cuate, o el chofer de la combi, recibe el dinero en efectivo, totalmente. ¿Estamos de acuerdo? Ahora, al final del turno, imagínense, al final del turno, con todo el dinero en efectivo, ¿qué va a hacer para poder cargar gasolina? Va a tener que llevar todo ese dinero, porque de ahí mismo se carga gasolina, va a tener que acudir a un banco y depositarlo, y que ya depositado en la tarjeta vaya y cargue gasolina. Imagínense en Tonalá, en los momentos donde no hay luz, ¿qué va a pasar? ¿Se va a quedar la combi parada porque no va a poder cargar gasolina? Yo creo que antes de hacer leyes por hacer, no, en este caso para nuestros diputados, y con todo respeto, o sea, deberían pensar, contamos con infraestructura necesaria. Mire, y en Estados Unidos, de verdad, y en Estados Unidos han podido quitar el dinero en efectivo. Y eso que tiene una mejor infraestructura que México, en cuestión de comunicación, en cuestión de internet, en cuestión de energía eléctrica, en cuestión de comunicaciones celulares. O sea, ellos tienen una mejor infraestructura. Sin embargo, aún con todo eso, ellos no han podido. No han podido y no han podido. Ahora, hay gasolineras, ahorita ya casi todas las gasolineras tienen que tener internet a fuerza, eso es un requisito que les puso la Secretaría de Hacienda, porque al momento de cargar, bueno, se supone, ¿no? Pero las gasolineras legales, las que se hacen bien su chamba, tienen que tener un volumétrico conectado directamente a internet, que le va, cuando se vacía la pipa, le avisa a Hacienda, ah, mira, ya, descargar una pipa de 20,000 litros, ¿no? O de 30,000 litros. La misma que le compraba a Pemex, y ahí se va cuadrando todo. Entonces se supone que ahí no existe el huachicol, porque tú estás, se supone, pero como estamos en el país de la magia, donde todo se puede, bueno, hay muchas gasolineras que no lo hacen. Entonces estos consultores que ayer fueron entrevistados dijeron, no se va a poder. O sea, está bien que quieras evitar el lavado de dinero, está bien que quieras tratar de que los comerciantes o todos las personas que viven en la informalidad, que no te pagan un impuesto, ¿sí?, los quieras meter en cintura, todo eso te lo respetamos, pero primero, lo primero que tienes que hacer es buscar que las condiciones sean las necesarias para que esto se dé. Sin embargo, estás haciendo una ley que va a quedar como esas leyes de las tantas que se hacen en nuestro país, que yo creo que únicamente las discuten, las promulgan para justificar el tiempo, porque ni siquiera el sueldo, justificar el tiempo que están ahí en la Cámara de Diputados. Esto es lo que yo pienso. Ya, por lo pronto, el gobierno avisó que con lo primero que empezaría serían con las casetas en las carreteras y también con el pues, cargar gasolina, que, como le digo, los que saben de esto dijeron, pues esto es casi imposible, no se va a poder realizar, por lo menos no a corto plazo. Sin embargo, el gobierno insiste con esta cuestión. Y hablando de gobierno, pues, ¿qué cree? Que ayer ya fue promulgada lo que fue la ley antimemes, una ley que para muchos creadores de contenido, sobre todo los que se dedican a la sátira política, a señalar los errores de los políticos y sobre todo exhibirlos, pues ven como un revés al derecho de la libre expresión. Y curiosamente, lo más triste que sí te da es que haya sido ya promulgado totalmente el día que se conmemora a un mártir chiapaneco que murió por decir las cosas, ¿sí? Imagínense, murió por decir lo que pasaba en México, como es Belisario Domínguez Palencia, el mártir chiapaneco. cuyo discurso pues molestó tanto a Victoriano Huerta que lo mandó a matar, y no solamente eso, le mandó a cortar la lengua. El día que se celebra a este mártir, pues es el día que también le están poniendo un bozal a todas aquellas personas que quieran hacer una sátira política. Así está nuestro país. 8:45 a.m. Una pausa, regresamos.
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3: Ocho de la mañana con 47 minutos. Gracias por continuar con nosotros y gracias también por mandar sus reportes. Viste, ya tiene que estar reportando la lámpara y balaste de la avenida Allende pegado al río. Sí, ahí hay lámpara y balaste que está en la avenida Allende pegado al río. Gracias por el reporte. Dice, buen día. Reportando que en la 16 de septiembre y Galeana, en casa de la síndico municipal, tiene más de 2 semanas que se está tirando el agua por las noches y no arreglan ese problema. Favor de pasar el reporte a quien corresponda. Si de por sí no hay agua y tirándola. Oiga, por cierto, ya no aclaramos ese punto, ¿no? Del agua, que yo dije agua potable y alguien por ahí me mandó un comentario diciendo no es agua potable, es agua entubada. Y sí, tiene toda la razón. Porque para que sea agua potable debe haber una potabilizadora, ¿sí? Que, pues obviamente, haga el tratamiento de agua, le ponga cloro, le la filtre, le quite sedimentos, bla, bla, bla. Y ya el agua potable, se llama agua potable porque se supone que puedes tomarla directamente de la llave, lo cual no sucede en casi ningún municipio de nuestro estado. De hecho, no sucede en Tuxtla, no sucede en Tapachula. A pesar de que aquí tenemos una potabilizadora, pues no es conveniente ni muy pertinente que tomes el agua directamente del tubo, ¿no? Entonces, alguien me hizo la aclaración aquí en, y le agradezco a todas las personas que participan, me hizo la aclaración de que no es agua potable, es agua entubada. Bueno, pues efectivamente, agua entubada, ¿sí? Y pues aquí está el reporte de que se está tirando ahí en casa de la síndico municipal ya desde hace 2 semanas. Ojalá lo atiendan, ¿no? Porque la gente se está dando cuenta y sobre todo agradecemos a la gente que está que lo está reportando. Vamos con información internacional. Y es que mire, aquí le platicamos el caso de Mari Carmen, una anciana de 87 años que durante 71 años vivía en su departamento perfectamente bien, pagaba su renta sin problema, pero de repente llegó un consorcio inmobiliario, compró el departamento, le compró el conjunto de departamentos a los dueños anteriores y pues simple y sencillamente le dijeron, mira, a partir de ahora vas a pagar tanto, ah, pues sabes que no me alcanza, ah, con la pena, y la sacaron con todo y sus chivas, ¿sí? De este departamento. Esto provocó la ira de los españoles. Obviamente desató protestas por la vivienda en Madrid y fue como la figura por la cual todo el mundo salió a defender de esta situación. Pues bueno, resulta que Mari Carmen Abascal, la mujer de 87 años, cuyo desalojo del departamento en el que residía en Madrid, desató la ola de protestas por la vivienda en España, falleció el día de ayer tras estar 15 días hospitalizada. Esto lo informó el Sindicato de Inquilinas de Madrid. De hecho, ya había dicho los que la sacaron, imagínense, con tanta protesta, le dijeron, ¿sabes qué? Ahora que salgas del hospital, que regresas sin ningún problema aquí al a tu casa y se te va a respetar la renta. Es más, ya habían arreglado, ya ni siquiera regresó a su casa. Dice, lamentamos comunicar que el día de hoy ha fallecido Mari Carmen. Esto lo indicó el sindicato en un comunicado en el que resaltó su ejemplo de lucha y la ola de reacciones tras su desalojo que suponen un antes y un después en la historia de este país. Asimismo, lamentó que si bien se consiguió un acuerdo histórico que le habría permitido volver a su vivienda, esta solución llegó demasiado tarde. Una situación absolutamente evitable tras un proceso torturante. El caso de esta mujer mayor que además sufría 50% de discapacidad, que es lo que más te da coraje, o sea, porque el hecho que te vayan a sacar de una casa, que te hagan un desahucio, un desalojo, pero en el caso de ella que estaba enferma, que tenía un 50% de discapacidad, que no le importó a las personas que fueron a hacerlo, entre ellos la policía, que la policía solamente dijo, yo estoy actuando conforme a la ley, pues es lo que no molestó a los españoles. Esta persona que estaba ingresada en el hospital público desde que la sacaron de su casa se convirtió en la gota que colmó el vaso del descontento ciudadano por el problema de la vivienda en España. Mari Carmen fue desalojada de su vivienda el 23 de septiembre por una orden judicial después de que la empresa de alquileres Urbagestión comprara su departamento en el 2018. La compañía, como ya lo hemos platicado, quiso subirle el alquiler por encima de su pensión, imagínate. O sea, no le iba a alcanzar para pagar. Y después de tres intentos por sacarla, por desahuciarla, al cuarto lo consiguió. Ella pagaba 500 euros de alquiler, ¿sí? O sea, que tampoco era una cifra nada despreciable, 500 euros de alquiler heredado de un contrato de renta antigua. Después de esto le estaban pidiendo 1.650 euros por mes, cifra que no podía pagar cuando ella tenía una pensión de 1.300 euros, es decir, no cuadraba, ¿no? La empresa reclamó la financiarización del contrato al comprar este departamento. Ella demandó y ganó en primera instancia, pero la Audiencia Provincial de Madrid revocó la sentencia y el Tribunal Supremo le terminó dando la razón y la propiedad a el Fondo de Inversión Urbagestión. Y así fue como Mari Carmen pues fue sacada de su domicilio en el que llevaba viviendo 70 años. Bueno, pues esta mujer, lamentablemente, pues perdió la vida, ¿no? Falleció en el hospital, ya no regresó al lugar del lugar donde la sacaron, aunque ya había un acuerdo para que regresara. Tristemente, pero sí se convierte como en el estandarte de la lucha por la vivienda, que en estos momentos se está dando en España, y es que España, la verdad, esta ola de protestas se están como generalizando a nivel mundial. Hay protestas en España, hay protestas en Francia, donde los estudiantes salieron a las calles y están convirtiendo la capital, ¿no?, París, en un centro de batalla. Ellos solamente exigen mejores condiciones para su educación, mejores maestros, ¿no?, que tengan maestros, porque hay muchos que no tienen, mejores salones, mejor infraestructura en las escuelas, y ahí es donde se está colapsando. Y esto, después de estas protestas en Francia, pues están dando las protestas en España, y los sociólogos dicen que este tipo de protestas, si continúan de esa manera, estándose así, van a llegar también a la cuestión de Norteamérica o América Latina. Vamos con información deportiva en esta mañana. Bueno, pues ayer hablamos acerca del partido, este partido en el Monumental Estadio de River, donde se despidió Leo Messi de la selección argentina, y lo que vino después fue quizá lo más también significativo, ¿no? Aparte del partido como tal, fueron los mensajes de muchos astros del fútbol que le escribieron en redes sociales a Lionel Messi. Uno de los que llamó más la atención es quizá el de Cristiano Ronaldo por la rivalidad que se decía que tenían entre CR7 y Lionel Messi. Para mí, ambos extraordinarios jugadores de fútbol. Sin embargo, la prensa y mucha gente los ubicó como enemigos, ¿no? Como diciendo, es que es mejor Messi que Ronaldo, es mejor Ronaldo que Messi. El mensaje que puso en sus redes sociales, Cristiano Ronaldo, dice: Leo, tantos años defendiendo a tu país, y una historia que quedará para siempre. Todo mi respeto por lo que has logrado con Argentina. Un abrazo. Neymar, también durante muchos años, 7 años, compañero de Messi, tanto en el Barcelona como en el Paris Saint-Germain, también le dijo un mensaje especial, le agradeció a Messi por todo lo que aportó al fútbol y destacó el vínculo de amistad que tienen. Nicolás Otamendi, otro de los compañeros que pues estuvo con él en la selección argentina, dijo: el mejor jugador de todos los tiempos, el que nos enseñó a nunca dejar de creer, a levantarnos después de cada golpe y a defender esta camiseta con el corazón. La mayoría de los argentinos, ¿no?, de los jugadores argentinos que compartieron con él, pues estuvieron los que describieron en su muro a Lionel Messi. Vamos con la información del gobierno del estado, y es que, como le estaba yo diciendo, ayer fueron los 15 años de celebración de Morena, y el gobernador Eduardo Ramírez asistió a esta celebración. La información la tenemos con nuestra compañera Carla Tuquillo.
4: El gobernador Eduardo Ramírez Aguilar asistió a la celebración por los 15 años de Morena, realizada en el Auditorio Nacional de la Ciudad de México, donde se reunieron miles de militantes, gobernadoras y gobernadores, senadoras y senadores, así como fundadores del partido. Tras atestiguar el evento, el mandatario señaló que Morena se convirtió en la esperanza de millones de mexicanas y mexicanos que soñaron con un cambio verdadero y que este movimiento dio inicio a la transformación de la vida pública de México. Recordó que fue fundado por el presidente Andrés Manuel López Obrador, a quien quien describió como un hombre convencido de que el país necesitaba un cambio verdadero y como un visionario que supo interpretar el anhelo del pueblo de México. Asimismo, sostuvo que de este movimiento emanó la primera presidenta de México, Claudia Sheinbaum Pardo, quien dijo: "Continúa transformando al país con humanismo, atendiendo las causas que originan la desigualdad social y defendiendo la soberanía nacional". La calificó como una lideresa que guía el destino de la nación poniendo al pueblo por encima de todo. Ramírez Aguilar reconoció a todas y todos aquellos que se adelantaron en el camino y que, aunque ya no están, sembraron la esperanza de este movimiento. Destacó que a través de su lucha, convicción y amor por el pueblo, hicieron posible que hoy se celebren los primeros 15 años del Movimiento de Regeneración Nacional. Informó para GRC Noticias, Carla Trujillo.
3: Gracias a Carla Trujillo por esta información. Nos vamos. Gracias, Alejandra.
5: Muchas gracias, licenciado Clemente. Muchísimas gracias a toda nuestra audiencia. Sigan en la sintonía de La Poderosa a través del 100.7 FM.
3: Bueno, pues continúa con La Poderosa. Muchas gracias por estar con nosotros aquí en GRC Noticias. Si Dios quiere y nos presta vida y salud, mañana en punto de las 8 de la mañana lo esperamos aquí en La Poderosa en GRC Noticias. Gracias, buenos días, buen provecho.
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1: Las 9 en punto.
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0: Son las 9:07. Oigan, ya las 9:07. Buenos días. En este jueves 8 de octubre. Una vez más, acompañándolos en sus mañanas. Mi nombre es Alejandra Lorenzana. Gracias por estar en la sintonía de La Poderosa. Y bueno, les doy la bienvenida. Rapidito, rapidito y de buen modo. Si usted me las pide, yo se las pongo.
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0: Así que ya te sabes la dinámica. Puedes solicitar tu canción favorita de cualquier género por medio de una llamadita 9666882171. 9666882171. O ya sabes, un audio de tu hermosísima voz. 9661230662. 9661230662.
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0: Rapidito de buen modo, ya puedes ir mandándonos tu audio. Mientras, buenos días. ¿Cómo están todos ustedes? Bienvenidos en este juevesito. Hoy 8 de octubre en nuestro hermosísimo Tonalá, Chiapas. Hoy cerramos las festividades del Santo Patrón San Francisco de Asís. 15 días. 15 días de mucha fiesta, mucha algarabía, muchas emociones. Y bueno, les recuerdo, por si usted no está viendo nuestras redes sociales, que por cierto, lo invito a que siga Facebook, TikTok, La Poderosa Tonalá, e Instagram, La Poderosa Tonalá, con doble A al final. Porque hoy haremos, claro que sí, estaremos, porque usted lo pidió, en la cobertura especial de la subida del Santo Patrón San Francisco de Asís, en punto de las 7:00 p.m. Iremos al recorrido y de ahí la subida del Santo Patrón, para que los que están fuera de Tonalá, para los que no puedan asistir, lo vean a través de nuestras redes sociales en Facebook, La Poderosa Tonalá.

0: Ya las 9 de la mañana con 9 minutos, la hora del empate, es momento de ir pidiendo nuestro deseo. Mi deseo de este jueves es que todos ustedes tengan mucho amor, mucha salud en este día. Y siempre, siempre seamos muy felices. Vámonos, 9 de la mañana, 9 minutos.
1: Muy buenos días, señorita Alejandra.
0: Buenos días.
1: Si me podría regalar una canción al Frankie Ruiz, desnúdate otra vez.
0: Deseándote.
1: Que tenga un bendecido día, muchas gracias. Saludos.
0: Las 9 de la mañana, 10 minutos.

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0: Ya a las 9 de la mañana con 17 minutos, saludando a mi TX032, a Bani.
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0: ¿Dónde anda Bani?
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0: Saludos.
1: 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Luego voy a las
0: plazas. Saludos también a nuestra gente bellísima de Arriaga, que anda en la sintonía de la poderosa. Gracias por estar en la sintonía. Y oigan, tenemos cumpleañeros y es momento de mandar las mañanitas. Que vamos a mandar las mañanitas para nuestro amigo Jair Castillo de la Cruz, que el día de hoy está de manteles largos. Él nos está escuchando en Noyola. Y estas mañanitas vienen de parte de su mamá, que lo quiere mucho.
2: Venimos todos con gusto.
0: Muchísimas, pero muchísimas felicidades ahí a nuestro amigo Jair Castillo de la Cruz. Esperamos que lo consientan, que lo apapachen y que pase un día maravilloso con todos sus seres queridos. Muchísimas felicidades, Jair. Te mandamos un abrazo a la distancia.
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0: Así también vamos a mandar estas mañanitas.
3: Buenos días, Alejandra. Buenos días.
0: Dígame.
3: Alejandrita, buenos días. Buenos días, bendiciones, que Dios te bendiga. ¿Me puedes poner
0: gracias
3: para hoy, para 8 de octubre?
0: A ver, ¿quién es el cumpleañero?
3: Para Sara Montserrat, Alonso Velázquez, Valeria de Saray, Alonso Velázquez, para papá Humberto Alonso Espinosa. Tu mamá Teresa de su Velázquez Fuente y Luis Alberto Velázquez. Escuchamos a Naya Nicolás Bravo, de Sebastián Rombo el Río. ¿Me puedes poner la mañanita, por favor? Hoy está siendo mi hija 3 años de vida.
0: ¿3 años?
3: El 8 de octubre está siendo 3 años de vida. Sara Montserrat y Valeria Saray. Alonso Velázquez.
0: Muchísimas felicidades ahí para las gemelitas Sara y Valeria. Esperamos que pasen un día y una vida maravillosa, que su mamá y toda su hermosa familia los apapache mucho, mucho, mucho, que los consientan demasiado y que Diosito nos las bendiga hoy, mañana y siempre. Muchísimas felicidades ahí a nuestras hermosísimas cumpleañeras. Así también vamos a mandar las mañanitas hasta Arriaga. Así es, mandamos estas mañanitas hasta Arriaga porque tenemos también cumpleañera preciosa. Que bueno, fue ayer, pero yo le voy a mandar las mañanitas como se debe a Doña Chus, que siempre está pendiente a la sintonía de la poderosa y esperamos que la haya pasado y que la siga pasando muy, pero muy bonito. Que Diosito nos la bendiga con muchos, muchos años más de vida. Muchísimas felicidades, Doña Chu. Esperamos que la haya pasado muy, pero muy bonito. A la distancia le mandamos un abrazo enorme. Cuídeseme mucho. Y si se porta mal, me invita y yo voy hasta Arriaga.
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0: Que me sigan llenando de mucho amor, mucha alegría y mucha felicidad. Muchísimas felicidades. Un abrazo a la distancia. Los cumpleañeros del día de hoy.
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0: 8 de octubre.

Perfecto, bueno, por ahí sí ya se reporta nuestra amiga Bani desde Tultepec, Estado de México, descansando en casita. Dice, pues enviar un saludito a mi querido Tona y Dani, que te están escuchando aquí conmigo, mis hermanitos. Ay, muchas gracias, saludos para Tona y Dani. Saluditos hasta Tultepec, Estado de México. Cuídense mucho, muchas bendiciones para ustedes.

0: Vámonos, ya a las 9 de la mañana, 22 minutos para la cumpleañera.
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0: Dice un saludo a mi compadre Carlos. Y para Tuco, saludos. Bendiciones. Ahí también al amigo Diego.
1: Arriba la chica Ceci.
0: Llamada al aire, buenos días.
2: Alejandrita, no me vayas a colgar, te quieren saludar ahorita.
0: A ver, paso al tío. Dígame.
3: Háblele,
4: Alejandrita,
3: al aire.
4: Alejandrita.
0: Buenos días, mi vida, ¿con quién tengo el gusto?
4: Buenos días, ¿cómo estás?
0: Muy bien, ¿y usted?
4: Ah, estoy saliendo del hospital.
0: Ándele, ¿con quién tengo el gusto?
3: Su nombre.
4: Me llamo Julio Hernández.
0: Don Julio, muchas gracias por marcarme. Es un gusto y un placer saludarlo.
4: Soy Julio Hernández Méndez.
0: Ah, perfecto. Muchísimas gracias.
4: Estoy viviendo en Cazuelo ahorita.
0: Ah, ok. Perfecto. Pues muchísimas gracias, don Julio, por la llamada.
4: Porque yo vengo de Chahuite.
0: Ah, perfecto, pues muchísimas gracias. Muchas gracias. Bendiciones para usted, don Julio, cuídeseme mucho.
4: Gracias.
0: Bye, gracias. No, a usted.
2: Dice el tío que todos los días los escucha y conoce a todos los locutores.
0: Órale, muchas
2: desde
0: gracias.
2: Desde el número uno hasta el número 10.
0: Muchas gracias, don Agustín.
2: Hasta luego, Alejandrita. Bendiciones. Gracias.
0: TX183. Bendiciones. Muchas gracias allá, don Julio. Siempre es un gusto y un placer tomar estas lindas llamadas. Vámonos, 9:24, porque mis cumpleañeros quieren bailar. Yo también quiero bailar, y es que llega Espinoza Paz, Mariana Sewane. Así es el coquín, 9:24, rapidito y de buen modo.

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0: 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Ricardo Arjona y Grupo Firme unieron sus voces en Amor Factura, marcando el encuentro entre la lírica del cantautor guatemalteco y el sonido de una de las agrupaciones más populares del regional mexicano.
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0: Aunque Arjona ya tenía aproximadamente 30 canciones trabajadas con productores de distintas partes del mundo, entre ellas Londres, Estocolmo, México, Colombia y Guatemala, finalmente Amor Factura fue elegida como el primer sencillo de esta nueva etapa musical.

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Tanatorio y Servicios Funerarios Arreola Tonalá les informa que el día de ayer, miércoles 7 de octubre, dejó de existir a la edad de 27 años quien en vida llevó el nombre del joven Cecilio López Sánchez. Lo participan con profunda pena y dolor su mamacita, la señora Idolina Sánchez Lara, su papacito, el señor Silviano López Caballero, sus hermanos Esperanza de Jesús, Rosa Tirelady y Juliette, apellidos López Sánchez, sus abuelos, el señor Francisco López Lara y la señora María de Jesús Lara López, sus cuñados Baudel Arriola Pérez, el señor Eduardo de Paz Rodríguez, tíos, primos, sobrinos y demás familiares. Se les invita a todas sus amistades y familiares para que los acompañen a la velación del cuerpo y a una celebración de la palabra el día de hoy, jueves 8 de octubre a las 2 de la tarde en la capilla del Señor de Esquipulas de la misma ranchería. Posteriormente partirá el cortejo fúnebre al Panteón Municipal La Eternidad, municipio de Tonalá, Chiapas. Punto de reunión en los semáforos de la salida Tonalá Paredón a las 3 de la tarde. El duelo se recibe en Ranchería Noyola. Descanse en paz el joven Cecilio López Sánchez. Descanse en paz. Así también les informan que el día de ayer, miércoles 7 de octubre, dejó de existir a la edad de 87 años, quien en vida llevó el nombre del señor Mario Trujillo Roque. Lo participan con profunda pena y dolor sus hijas, la señora Patricia Díaz Moreno y la señora Naidi Trujillo Alonso, su hermano el señor Carlos Rodríguez, sus nietas la niña Valeria Aday Canizales Díaz e Isaac y Alexander de apellidos Peña Trujillo, su yerno el señor Rob Van

0: Vázquez Sánchez y demás familiares. Se les invita a todas sus amistades y familiares para que los acompañen a la velación del cuerpo y a un culto fúnebre hoy jueves 8 de octubre a las 2 de la tarde en su domicilio. Posteriormente partirá el cortejo fúnebre al Panteón Municipal La Eternidad, municipio de Tonalá, Chiapas. El duelo se recibe en Colonia Santa Fe, a un costado de las Lomas de San Francisco. Descanse en paz el señor Mario Trujillo Roque. Descanse en paz. 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
1: Alejandra, buenos días. Ahí, favor de poner una canción. Antonio Aguilar, la de La Cruda, para un amigo que le llaman el Bugas, que ya había salido de la borrachera y volvió a caer otra vez. Saludos para el Guerrero de Oaxaca, Alex el Pegaso, para el Nercy, para el Aviot. Y hasta allá, hasta el otro extremo, a los compañeros Franklin, que está en la ladrillera del Gato Mocho. Te escuchamos en Rancho Los Sergio. Y saludos ahí para el Pelón, que fue su día ayer.
2: Saludos, cuídense mucho. Ya las 9:38.

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1: Hola, hola, Alejandrita guapa, muy buenos días. ¿Podrías complacernos con la canción de Maelo Ruiz, Regálame una noche?
2: Claro.
1: A pedirte de buen modo, gracias.
2: Bendiciones.
1: Excelente jueves.
2: 9 de la mañana, 42 minutos.

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3: Buenos días, Alejandrita. Buenos días, poderosa. Ahí, cordial saludo. Un fuerte abrazo ahí a la profe Belén, que se recupere muy pronto.
4: Muchas gracias, muchas
3: cordial
4: gracias.
3: Un saludo también para ti, Alejandrita.
4: Gracias, don Antonino.
3: Rapidito y de buen modo, yo te las pido, tú me las pones. La de Temerarios, de favor, sí que te amo. Muchos saludos, muchas bendiciones.
4: Gracias, saludos de X094-950.

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1: Ya a las 9:54. Oigan, denme chance porque hay varios saludos. Oigan, saludos hasta Chagüites que andan comiendo su taquito de soya. Buen provecho. También vamos a mandar los saluditos para el señor Francisco Lorenzana Ulloa, de parte de sus hijos, su esposa, sus nietos, que le desean lo mejor del mundo y quieren la canción de Hermoso Cariño. Saludos hasta la ranchería Noyola. Saluditos. Oigan, también quiero mandar saludos para don Gustavo Carreón, que nos escucha a través desde Tecate. Vámonos a Tecate. Saludos también hasta las Lomas de San Francisco. Ya pidieron su canción de Pepe Aguilar, con mucho gusto. Más adelantito vamos a ir complaciendo. También saludos a don Moy Zavala Zavala, porque ya él tiene madre y padre, eso me dijo. Saludos de X059. Yo no me salvo del TX059. Me mandan a la mañana, aquí está don Moy. Me mandan para la tarde, allá anda Rey David. No me salvo. Cuídense mucho, mis muchachones. De este lado, de este lado. Saludos para la familia Álvarez Enrique, que nos está escuchando en la ranchería Santa Rosa, Las Limas. Los saludos van de parte de José Nerín Álvarez y de Karina Guzmán desde el estado de Sinaloa. Saludos, muchas bendiciones. Y ya saben, rapidito y de buen modo, si usted me las pide, yo se las pongo. Ya estamos en nuestra segunda, bueno, vamos a entrar, segunda y última hora, rapidito y de buen modo. Tengo muchas canciones pendientes, así que usted siga en la sintonía, no se despegue. Tenemos ya también cumpleañeros. 9:57. Oigan, hoy en el Día Internacional de... Hoy es el Día Internacional del Pulpo. ¿Usted lo sabía? Yo no lo sabía, ¿usted cree? Pero sí, hoy es el Día Internacional del Pulpo. Así es, el Día del Pulpo. Hoy se rinde homenaje especial a una de las especies marinas que ha podido sobrevivir por más tiempo sobre la Tierra. El pulpo tiene 1.3 corazones, 9 cerebros y su sangre es color azul. Es maestro del camuflaje. Cambia de color textura en 0.3 segundos. Tiene inteligencia extrema porque usa herramientas, resuelve laberintos. Existen 300 especies en océanos del mundo y su conservación es amenazado sobre la pesca y la contaminación. Hoy día mundial del pulpo. El ese no, ese pulpo no. Así que hoy en el Día del Pulpo rindamos homenajes a las especies marinas que han sobrevivido más tiempo sobre la Tierra. Y no solamente se celebra eso el día de hoy, así que más adelante estaremos indicándote qué más. Hoy 8 de octubre, 9:58, rapidito y de buen modo.
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2: Gracias.
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2: Gracias.
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1: Las 10 en punto.
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1: Hola, hola, buenos días. Buenos rapidito días. Y de buen modo. Que nos complazcan con la canción Paloma Ajena. Sintonizamos acá en Magisterial.
2: Saludos, Magisterial Sur.
1: De rapidito y de buen modo. Saludos a la familia Cortés Carvajal, donde estamos ahorita sembrando un arbolito para que tengamos oxígeno y aroma. Es uno de sándalo.
2: Órale.
1: Gracias, buen programa.
2: Saluditos, muchas gracias, Magisterial. 10 de la mañana, 3 minutos.

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0: Velatorio y Servicios Funerarios Arreola Tonalá les informa que el día de ayer, miércoles 7 de octubre, dejó de existir a la edad de 27 años quien en vida llevó el nombre del joven Cecilio López Sánchez. Lo participan con profunda pena y dolor su mamacita, la señora Idolina Sánchez Lara, su papacito, el señor Silviano López Caballero, sus hermanos Esperanza de Jesús, Rosa Dari Lady y Juliet de apellidos López Sánchez, sus abuelos, el señor Francisco López Lara y la señora María de Jesús Lara López, sus cuñados Baudel Arreola Pérez, señor Eduardo de Paz Rodríguez, tíos, primos, sobrinos y demás familiares. Se les invita a todas sus amistades y familiares para que los acompañen a la velación del cuerpo y a una celebración de la palabra el día de hoy, jueves 8 de octubre, a las 2 de la tarde en la capilla del Señor de Esquipulas de la misma ranchería. 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Punto de reunión en los semáforos, salida Tonalá Paredón a las 3 de la tarde. El duelo se recibe en Ranchería Noyola. Descanse en paz el joven Cecilio López Sánchez. Descanse en paz. Y también les informan que el día de ayer, miércoles 7 de octubre, dejó de existir a la edad de 87 años quien en vida llevó el nombre del señor Mario Trujillo Roque. Lo participan con profunda pena y dolor sus hijas, la señora Patricia Díaz Moreno y la señora Naidi Trujillo Alonso, su hermano el señor Carlos Rodríguez, sus nietos la niña Valeria Aday Canizales Díaz e Isaac y Alexander de apellidos Peña Trujillo, su yerno el señor Robán Vázquez Sánchez y demás familiares. Se les invita a todas sus amistades y familiares para que los acompañen a la velación del cuerpo y a un culto fúnebre hoy jueves 8 de octubre a las 2 de la tarde en su domicilio. Posteriormente partirá el cortejo fúnebre al Panteón Municipal La Eternidad, municipio de Tonalá, Chiapas. El duelo se recibe en Colonia Santa Fe, a un costado de las Lomas de San Francisco. Descanse en paz el señor Mario Trujillo Roque. Descanse en paz. 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
2: Hola, hola, Ale, buen día, ¿cómo estás?
0: Hola, hola.
2: Saludos desde aquí de Mexicali, sintonizándote bien arriba con
0: Gracias,
2: La Poderosa.
0: Gracias, amigo Lalo.
2: ¿Será que nos puede complacer con la canción de Alexander Acha, Toda la Vida?
0: Saludos,
2: que estés bien.
0: Muchas gracias.
2: Y saludos por mi bendición que aquí viene. Que va
0: saludos, días 23.

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1: Ya a las 10 de la mañana con 28 minutos. Oigan, ya los controles de operación del buen Gus Gus, que se quedó desde las 10 de la mañana ya con ustedes. Él ya está operando, aprendiendo. Hoy es su cuarto día de prácticas. Esperamos que hoy, miren, les salga mucho mejor que todo que ayer. Oigan, y por cierto, nos vamos con los cumpleañeros del día de hoy, porque tenemos todavía muchísimos cumpleañeros. Así que vámonos, señor operador, con las mañanitas.

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1: Sus hijos, sus esposos, sus nietos.
2: Buenos días, Alejandrita. Buenos que Dios te bendiga, mami. ¿Me puedes mandar un saludo para los corazones Oaxaca, mi vecina Brenda, que está cumpliendo un año más de vida, que Brenda se la pase de lo mejor en este día delante de su familia? Gracias, mami. Te esperamos en los corazones Oaxaca.
0: Gracias.
2: ¿Me puedes pasar rápido, mami? ¿Le puedes poner las mañanitas? Y la bota de charro, mami. Porfa, gracias.
0: Botas de charro, perfecto.

0: Muchísimas felicidades a la cumpleañera Brenda en los corazones Oaxaca. Esperamos que ya la estén consintiendo, apapachando y que tenga un día y una vida maravillosa. Muchísimas, pero muchísimas felicidades a la cumpleañera de los corazones Oaxaca.
1: Mi cariño.
0: Así también vamos a mandar unas mañanitas hasta Zanatepec, Oaxaca, a doña Irma González Orozco, fiel radioescucha de La Poderosa. Y bueno, estas mañanitas vienen de parte de su señor esposo, don Robert. Esperamos, doña Irma, que don Robert la consienta, la papache y que pase un día maravilloso. Si no la consiente, me avisa, por favor. Próximamente esperamos ir para Zanatepec y poderlos saludar. Muchísimas felicidades de doña Irma, que Diosito me la bendiga hoy, mañana y siempre, y le mando un abrazo a la distancia. Así también mandamos estas mañanitas para el licenciado Miguel Gutiérrez de los Santos, que él también está de manteles largos. Estas mañanitas vienen de parte de sus papás, el señor Miguel Gutiérrez Trinidad y la señora Guadalupe de los Santos Peña, de sus hermanos Giovanni, Omar, Lisandro y Brian. Ellos nos la familia nos escucha desde Cabeza de Toro y el cumpleañero desde Chicago. Pues esperamos que la pase muy, muy bonito, que Diosito nos los bendiga y que tenga un día y una vida maravillosa llena de mucha de sus papás, el señor Miguel Gutiérrez Trinidad y la señora Guadalupe de los Santos Peña, de sus hermanos Giovanni, Omar, Lisandro y Brian. Ellos nos la familia nos escucha desde Cabeza de Toro y el cumpleañero desde Chicago.

poderoso, muchas, pero muchas felicidades. Ya las 10 de la mañana, 31 minutos. Vámonos a nuestra pausa publicitaria. Volvemos con más a través del 100.7 FM.

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las 10:39 a.m. por ahí complaciendo una lágrima y un recuerdo para el buen amigo Manuelito, que le mandamos un saludo enorme, esperando que la pase muy muy bonito en este jueves 8 de octubre. Le mandamos un saludo ahí a don Manuelito, muchísimas gracias. Oigan, también ahí tenía yo pendiente, y por cierto voy a mandar un saludo para el amigo Borrego, que nos está escuchando. Nada más que, oigan, le voy a quedar mal. Le voy a quedar mal con su rolononona. Una disculpa a usted, mi amigo Borrego. Yo no quisiese, pero es la letra. Es la letra de la rolononona que me pidió. Una disculpita.

hoy no solamente celebramos el Día Mundial del Pulpo, sino que también estamos celebrando el Día Internacional de la Dislexia. Y bueno, si usted no sabe qué es la dislexia, es un trastorno del neurodesarrollo que afecta principalmente lo que es la lectura, la escritura, la ortografía, pero no la inteligencia. Las personas con dislexia tienen una gran capacidad cognitiva, creatividad y talento, pero necesitan formas de aprendizaje adaptadas a sus necesidades. No es un problema de inteligencia. La dislexia no está causada por falta de esfuerzo ni por problemas visuales, menos por una baja capacidad intelectual. Esto afecta a muchas personas, se estima que afecta entre el 5-10% de lo que es la población mundial. Y bueno, con el apoyo adecuado, las personas con dislexia pueden desarrollar todo su potencial, tener éxito en la escuela, en el trabajo y la vida. Porque la dislexia no define el apoyo, sí. Entonces lo que se necesita es métodos de enseñanza flexibles, herramientas tecnológicas, entornos inclusivos, comprensión y empatía, y sobre todo más oportunidades, porque la diversidad también nos hace fuertes. Hoy jueves 8 de octubre celebramos el Día Internacional de la Dislexia. De la mañana, 42 minutos, vámonos complaciendo con una rolononona que nos pidieron para la cumpleañera doña Irma allá en Zanatepec. Esto se titula Luna de Octubre, y así nos vamos con esa rolononona ya a las 10 de la mañana, 43 minutos.

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1: 10:48. Seguimos ya en los últimos minutos. Se me las pides, te las pongo. Ya lo sabes, rapidito y de buen modo. Y bueno, vamos a mandar las mañanitas porque nosotros tenemos muchos más cumpleañeros. Vámonos. Y es que vamos a mandar las mañanitas para nada más y nada menos que para nuestra cumpleañero, el joven Francisco de la Cruz Obando, que está cumpliendo un añito más de vida. Lo felicitan sus papás, sus primos, su hermano y todos sus tíos. Y estos saludos van para la ranchería El Naranjo. Muchísimas felicidades ahí a nuestro cumpleañero, el joven Francisco de la Cruz. Esperamos que la pase muy, muy bonito con todos sus seres queridos. Que Diosito nos los bendiga hoy, mañana y siempre.
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1: Así también vamos a mandar estas mañanitas para la cumpleañera Citlali de los Santos Obando, que también ella está de manteles largos. Que la pase de lo mejor. Y estos saludos van de parte desde Hidalgo. Dice que los felicitan sus papás, su hermano, sus abuelos, tíos, que lo quieren mucho. Muchísimas felicidades, Citlali de los Santos Obando. Que tengas un día y una vida maravillosa. Muchísimas, pero muchísimas felicidades. Que te consientan, te apapachen y tengas un día maravilloso.
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1: También vamos a mandarlos.
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1: También estas mañanitas para Gabriela, que está cumpliendo un añito más de vida, que se la pase de lo mejor y que lo felicitan todos los grupos juveniles. ¡Ay, qué padre, qué bonito! Muchísimas felicidades, Gabriela. Diosito te bendice mucho, mucho, mucho. Esperamos que la pases maravilloso, que tengas un día lleno de vida maravillosa y sobre todo que te consientan, te apapachen y tengas un día lleno de mucho amor, mucho cariño y mucha felicidad.
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1: También vamos a mandar estas mañanitas para la señora Rosa María Antonio Natarén, que está cumpliendo sus 80 años de vida. Ya nos escucha en el rancho El Aguacate, de parte de toda su hermosa familia. Muchísimas felicidades, señora Rosa María Antonio Natarén. Que la consientan, la apapachen y usted pase un día maravilloso al lado de todos sus seres queridos. Diosito me la bendiga hoy, mañana y siempre. Muchísimas, pero muchísimas felicidades.

Así también vamos a mandar esas mañanitas para Perla Janet Ventura Soto, que está cumpliendo su primer añito de vida. Que Diosito nos la bendiga siempre, la colme de muchas bendiciones, que sepa que sus papás la aman mucho, sus hermanas. Ella nos está escuchando desde la ranchería Santa Rosa Las Limas. Muchísimas, pero muchísimas felicidades a nuestra cumpleañera Perla Janet Ventura Soto. Larga vida a nuestra cumpleañera y que la apapachen, la consientan y sobre todo que Diosito nos la bendiga hoy, mañana y siempre. Muchísimas felicidades. Muchísimas, pero muchísimas felicidades a todos nuestros cumpleañeros. Que Diosito nos los bendiga hoy, mañana y siempre. Vamos a mandar los saludos hasta la bella de Paredón. Saludos ahí al tío Maki. Oigan, pero ya pusimos una canción de Espinoza Paz. Mientras, 10 de la mañana, 52 minutos. Nos vamos con una rolononona que nos estaban pidiendo en esta hermosa mañana para el amigo Borrego. Esto se titula nada más y nada menos que El Resbalón. 10 de la mañana, 52 minutos.

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1: Hola, buenos días. ¿Será que todavía hay tiempo para que me ponga una canción?
2: Un poquitito,
1: porfa,
2: un poquitito.
1: A mi juventud a los 40, si se puede.
2: Claro.
1: Rapidito y de buen modo.
2: 10 de la mañana, 56 minutos.

0: 10 de la mañana, 59 minutos. Oigan, ya nos vamos. 10:59 por ahí, mi señor operador. Creo que hay un audio pendiente. Por favor, si me lo puede poner por allí. Hasta bajito, abajito. Más abajito. Ese mero. A ver si me lo reproduce, por favor, porque ya no nos da el tiempo de complacer, pero sí para mandar los saludos. Buenos días, buenos días.
1: Buenos días, buenos días. ¿Me puede mandar saludos al señor Oscar Aceituno?
0: Oscar.
1: Que pone la música, La Pata Chueca, por favor.
0: ¡Saludos!
1: Gracias.
0: Bendiciones, saludos ahí al amigo Oscar. También vamos a mandar saludos hasta Paredón para la profa Argelia Velázquez de CDMX de parte de un admirador. Hoy por ser día del educador físico. Ándele. Pues muchísimas bendiciones ahí para la profesora Argelia Velázquez. ¡Arréndale! Ya las 11 de la mañana, me despido. Muchísimas gracias. Nos escuchamos ahorita en mi última hora. Esto fue Me las pides, te las pongo y nos vamos al poder de tu marimba.

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3: Las 11 con un minuto.
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0: 11 de la mañana, ya con 6 minutos. 11 de la mañana con 6. Bienvenidos, buenos días. Esto es El Poder de tu Marimba. En los controles de operación, el buen Gustavo, que nos está apoyando y sobre todo aprendiendo. Dice de este lado, ya tenemos mensajitos. Bienvenidos en este Poder de tu Marimba, jueves 8 de octubre. Oigan, hoy cerramos con broche de oro las festividades en honor al santo patrón San Francisco de Asís. Y les recuerdo que La Poderosa estará en la cobertura especial de la subida del santo patrón a partir de las 7 de la noche. Usted lo puede seguir el recorrido de San Francisco a través de nuestras redes sociales. Nuestro número de llamadas para que se comunique con nosotros, 9666882171, 9666882171, o por medio de un WhatsApp, ya me puede mandar mensaje, 9661230662. Comuníquese conmigo en esta hermosa mañana. Mi nombre es Alejandra Lorenzana. Saludos, saludos hasta Vicente Guerrero, donde dicen que está la lluvia. Vicente Guerrero, está lloviendo, pues esperamos que también llueva un poquitito para este lado. Ven, mi señor operador, si me manda la llamada al aire, por favor, sísimo. Buenos días, llamada al aire.
1: Buenos días.
0: Buenos días.
1: ¿Qué pasó? Alejandrita.
0: Esa mero soy yo.
1: ¿Me puedes pasar unas canciones para aquí de la Novena Sur?
0: Novena Sur,
1: aquí
0: norte.
1: De Arriaga.
0: Ajá, Novena Norte.
1: La canción se llama Tu Cinturita.
0: Tu Cinturita, perfecto. Ahorita se la mandamos.
2: Para José Domínguez.
1: Para los amigos de Domínguez.
0: Domínguez.
1: Y Marceca.
0: Órale, ya.
1: Por
0: está.
1: Favor, ¿no?
0: Ahorita se la mandamos.
1: Y para ti, Alejandrita.
0: Gracias, bendiciones, Novena Norte. Ándale. Cuídense mucho, gracias.
1: Bueno, sale pues, esperamos, ¿no?
0: Gracias, gracias.

0: A ver, tenemos un audio. El señor operador anda con todo. Abajo, eso, abajo, arriba, así anda el señor operador. Hola, hola, ¿qué tal? Buenos días.
1: Ponme el manicero, por favor,
0: mamita. El manicero.
1: Buen día.
0: Perfecto, muchísimas gracias, doña Patti. Muchas, pero muchas gracias. A ver, el manicero, mi señor operador, si me la puede ir poniendo para de una vez ir complaciendo ya a doña Patti. Claro que sí.

0: 11 de la mañana con 10 minutos. Dice Alejandrito, buenos días. Pon la canción del Parachico, ya que el maestro Jorge va a ir a comer su jocote. Aquí en Puerto Arista te escuchamos. Muchísimas gracias. Ahí saludos para el maestro Jorge. Ahorita los hacemos bailar con el Parachico. Dice Alejandra, queremos escuchar la sandunga. Saludos al Chele. Muchísimas gracias, mis amigos. Hasta Marila. Dice, gracias, Alejandrita. Ándale. Pues saludos, saludos y muchas bendiciones. Dice, ya está lloviendo. ¿Cómo? Allá en el rancho el aguacate ya anda echándole la lluviecita. Bueno, ya a las 11 de la mañana con 10 minutos, 11 minutos más bien. Vámonos, las 11 con 11, pida usted ya su deseo. ¿Qué va a decir en esta hermosa mañana? Vámonos, esto se titula El Manicero.
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las 11 de la mañana, 24 minutos. Complaciendo con el baile del Parachico. Dice, buenos días, quiero mandar un saludo para la familia Ramos Córdoba. Te escuchamos en la Bahía de Paredón y me puedes complacer con la canción Son Calenda. Perfectísimo, muchísimas gracias, familia Ramos Córdoba. Gracias por estar en la sintonía hasta Paredón.

0: Ok, de este lado tenemos audio. A ver, señor operador, mándeme el audio.
1: Hola, amiguita, muy buenos días.
0: Hola.
1: Por ti, si me puedes felicitar a mi tía María del Rosario Pérez Pineda, ya que hoy está cumpliendo año. Lo felicitan todos sus hermanos de apellido Pérez Pineda. Ella te escucha en Colonia La Primavera. Gracias, amiguita. Bendiciones.

De las 11:26, bueno, por ahí vamos a mandar entonces las mañanitas para nuestra cumpleañera María, para que ella la pase muy muy bonito, la consientan y pase un día maravilloso. Que Diosito nos bendiga hoy a todas nuestras hermosas cumpleañeras, que la consientan, que la apapachen y que pase un día maravilloso, que Diosito le dé muchos, muchos años más de vida y mucha salud para seguir festejando y celebrando su cumpleaños. Así también mandamos a felicitar a la tía Rosario, más conocida, dice, como la tía Chayo, que está cumpliendo un añito más de vida de parte de su sobrina Yadira desde Puebla, donde le manda muchos abrazos a distancia y estas mañanitas. Muchísimas, muchísimas felicidades a nuestra cumpleañera, doña Rosario. Esperamos que ella la pase muy, muy bonito con todos sus seres queridos. Que Diosito nos la bendiga y que tenga un día y una vida maravillosa. Ya a las 11:27, ahí complacimos con las mañanitas y nos vamos de una vez a bailar con la sandunga, con la marimba Nandayapa. Son las 11:27.

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11:55. Me estoy despidiendo del día de hoy, jueves 8 de octubre, recordándoles que estaremos transmitiendo en vivo y en directo a partir de las 7 de la noche la cobertura especial de la transmisión de la subida del Santo Patrón San Francisco de Asís. Oigan, por ahí vamos a mandar los últimos saluditos, saluditos para el maestro Albañil el Chayote, para sus chalanes estrellas que están bailando y escuchando La Poderosa a todo lo que da en la colonia Zanatengo. Bueno, pues muchísimas gracias, muchas bendiciones. También vamos a mandar las felicitaciones a mis colegas, dice, de grandes profesores de educación física por ser día del educador físico, en especial a los amigos de la supervisión 2 de Tonalá, Arriaga, Pijijiapan, de parte del LEF Julio César de la Rosa del Solar. Muchísimas felicidades, muchas bendiciones, que Diosito los siga bendiciendo en su hermosa vocación. Y ya por último, ya para irnos despidiendo, vamos a mandar las mañanitas porque tenemos una última cumpleañera. Y es que ayer fue el día de la Virgen del Rosario y bueno, seguimos felicitando a todas las que llevan por nombre Rosario. Y en esta hermosa mañana vamos a mandar las felicitaciones para la señora María del Rosario Pérez Pineda, que el día de hoy ella está de manteles largos cumpliendo un añito más de vida. Estas mañanitas vienen de parte de su cuñada, la señora Amelia, y de su hermano, el señor Aquiles. Muchísimas, pero muchísimas felicidades a nuestra cumpleañera María del Rosario Pérez Pineda. Esperamos que la esté pasando muy, muy bonito con todos sus seres queridos, que la consientan, que la apapachen, y ahí su hermosa familia, que tenga un día y una vida maravillosa. Le deseamos mucha, mucha salud, mucha felicidad, mucha alegría y muchas, pero muchas bendiciones. A la distancia le mandamos un abrazo enorme. Muchísimas felicidades.

0: las mañanitas para nuestra hermosísima cumpleañera. Muchísimas gracias. Gracias por estar bien arriba a través del 100.7 FM. ¡Qué cosa! Hasta a mí me sacaron las carcajadas. Oigan, me despido en este hermoso jueves. Por el momento y en la noche nos vemos a través de Facebook Live. Mi nombre es Alejandra Lorenzana. Y en los controles de operación, el buen Gustavo, que está como siempre bien arriba. Muchísimas gracias a través de La Poderosa. Nos escuchamos, si Dios permite, si no nos vemos hoy en Facebook Live. Nos escuchamos mañana. Último día en este horario de las 7 de la mañana hasta las 12 del mediodía, en ausencia claramente de nuestra queridísima maestra Belén Villarreal, que ya esperamos que se recupere pronto y que ya pueda venir a chambear para llevarle también a usted la alegría de todas sus hermosas mañanas. Me despido, esto fue El Poder de tu Marimba en este jueves 8 de octubre, así que muchísimas gracias, hasta la próxima.
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6: Las 2:00.
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1: Hola, ¿qué tal? Son las 12 del mediodía con 4 minutos. Bienvenidos a este su programa Línea Abierta. Su amigo y servidor José Rivera le da la más cordial de las bienvenidas, como siempre, agradeciendo que nos permitan llegar a la comodidad de su hogar, del taller, de la oficina, de la unidad móvil, de la empresa, de la obra, de la embarcación, donde quiera que usted nos esté sintonizando. Como siempre, es un placer poder llegar hacia usted. Estamos transmitiendo en vivo y en directo desde la cálida y hospitalaria ciudad de Tonalá, Chiapas, para todo el sureste mexicano y más allá de nuestras fronteras a través de las multiplataformas de Grupo Radio Comunicación. Números telefónicos, los que usted ya conoce, siempre disponibles, 9666-88-2171, 9666-88-2171, y también nuestro mensajero, el 966-192-10, 966-192-10, ese es nuestro número para que usted nos envíe su mensaje de texto, audio, imágenes, videos, qué es lo que está pasando en su barrio, en su colonia, en los municipios de Arriaga, Tonalá, Pijijiapan, Mapastepec, Chahuites, Tapana y Zanatepec, en el hermano estado de Oaxaca. De esta forma comenzamos Línea Abierta.

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1: Son las 12 del mediodía con 6 minutos, esperando que se la esté usted pasando muy bien. Ya están a punto de culminar nuestras festividades patronales. El día de hoy finaliza con la subida del Santo Patrón San Francisco de Asís. Y muchas personas, muchas familias se dieron cita precisamente para ir a este evento en el centro de la ciudad, a la parroquia de San Francisco.

0: Bueno, pues son las 12 del mediodía con 7 minutos y gracias a quienes se ponen en contacto con nosotros, 966-688-2171. Y le comentaba en relación al tema de las festividades patronales, porque pues muchas familias se dieron cita para acudir al llamado, ¿sí?, a esta importante festividad que tiene gran importancia a nivel estatal. Incluso muchos tonaltecos que se encuentran radicando en otras entidades, en otros países, pues tratan de darse el tiempo para venir durante las festividades, para pasársela aquí en familia, esperando que se la hayan pasado muy, muy bien. Y la verdad que nos da mucho gusto habernos topado con muchos amigos que están radicando fuera, pero que durante estas festividades pues vinieron. Y hemos asistido en algunas ocasiones a presenciar el tema de las ofrendas para que pues tengamos también que contarles a ustedes, y esperando que ustedes también pues estén llevando las mejores impresiones de estas festividades patronales, esperando que se la estén pasando muy muy bien, porque pues se espera en realidad de que estas festividades pues sean del deleite de todas las familias. Y ayer nos compartían precisamente un tema con un muchacho que le dicen Connie. Ya son repetidas ocasiones en que se ha reportado a través del sistema de atención a emergencias 911 que esta persona pues es muy dado a consumir bebidas embriagantes, y hasta ahí pues vamos bien. El tema es que él tiene un padecimiento que pues se agrava cada vez que no se alimenta bien, no toma sus medicamentos, y pues hay ocasiones en que 2-3 veces al día se reporta de que este joven pues se desmaya, ¿sí? Convulsiona. Cuando están estas festividades, llaman a los servicios de emergencia. Está un poco complicado para que puedan llegar la ambulancia, los paramédicos al lugar donde se encuentra, pues por lo aglomerado que está el tema de la festividad, pero le brindan la atención. El tema acá es que esto ya es muy muy recurrente, ¿sí? Y pues el exhorto es a, en la medida de lo posible, evitar que le den alcohol cuando pues estén ese tema de las ofrendas, ¿no? Evitar en la medida de lo posible de que él consuma ese tipo de bebidas, porque afectan aún más ya su vulnerable salud. Entonces ahí está el llamado. Ayer precisamente lo estaban reportando por la noche, y han dicho en diferentes ocasiones quienes han compartido esta información, pues que en efecto son 2-3 veces al día que solicitan la presencia de los servicios de emergencia, porque esta persona pues se pone en esas condiciones debido a que no toma sus medicamentos y pues consume mucho mucho alcohol, y se ha visto que va en diferentes ofrendas y que al momento de que él convulsiona, pues como no iba directamente con ellos, muchos han optado por dejarlo allá abandonado, ¿no? Que es lo que nuevamente reportaban el día de ayer por la noche, nuevamente ahí en la esquina de la calle 16 de septiembre con Revolución. Ahí lo estaban reportando, ¿no?, que se encontraba en esas condiciones, y por lo cual fueron activados los servicios de emergencia. Había gente ahí que decía que se acercaran a una clínica particular que estaba ahí para que le brindaran la atención o le regalaran algo, pero lo que comentaban otros más es que esto ya es de manera frecuente de este joven, y pues lo que dicen que hay que evitar en la medida de lo posible de darle alcohol para que no esté sufriendo estas crisis convulsivas epilépticas, que ya es muy frecuente. Otro tema que nos compartían ayer precisamente en relación a ese tema de las festividades patronales es que en ese punto precisamente donde se desmayó este joven, pues un poquito más adelante había un grupo de jóvenes que estaba consumiendo marihuana. Entonces se entiende de que nadie quiere verse mal, nadie quiere pues que alguien se moleste, nadie quiere tener problemas con nadie, pero ahí está el tema de que esta persona o estas personas pues estaban consumiendo marihuana ahí en la calle 16 de septiembre con Revolución, y resulta pues que ahí estaban las familias, pues familias completas, los esposos, los niños, los abuelos con sus nietos, disfrutando de esta festividad patronal, pero había quien pues lamentablemente estaba haciendo esta acción negativa de el consumo de estupefacientes en la vía pública, lo que representa pues un riesgo para quienes estaban ahí, principalmente los niños, ¿no? Otras personas que estaban en ese punto con sus motocicletas, por ejemplo, cuando decidían ya abandonar el lugar, algunos no lo hacen con la debida precaución, entonces ahí es donde se puede en un momento conflictuarse, ¿no? Así que ahí está el llamado, por favor vaya usted y disfrute al máximo de estas festividades que, vuelvo a repetir, son del agrado de muchos, pero que lamentablemente en algunas ocasiones pues hay quienes se exceden en ese tema, y ahí están los resultados. Así que el exhorto es a que la pase usted muy bien, que lo disfrute en familia lo que resta de estas festividades patronales que ya están por finalizar, pero que el exhorto es a que la pase usted lo mejor posible y que tenga usted un grato recuerdo. Siempre tenga usted mucho cuidado, por favor, porque también estaban reportando de que hay algunas personas que pues en su afán de hacer llegar los regalos, los recuerdos a más distancia, pues lo tiran con mucha fuerza y en algunos casos han pegado en la cara de las personas que están ahí distraídas. Así que ahí está el llamado. Vamos a un corte comercial, enseguida regresamos con más de Línea Abierta.
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1: Familia Solís Caballero los invitan al cabo de año en memoria del joven Jesús Adrián Solís Caballero. Al cumplir el primer aniversario de su fallecimiento en la colonia Josefa Ortiz de Domínguez Esmeralda, la velación de flores será el día domingo 11 de octubre y a la velación de flores durante el día y la noche, la novena de misas que se estará llevando a cabo en la parroquia de San Francisco de Asís a las 7 de la mañana. Invitan por ese medio sus papás José Luis Solís de la Rosa, María Cielo Caballero Antonio, sus hermanos José Ulises, Héctor Miguel, Luis Irving, Marlene Lucía Solís Caballero, sus tíos María Estela y Eloína Antonio Caballero, Salatiel Ricardo, Mayra, Juan José y Magdaleno Solís de la Rosa, cuñadas María del Pilar Chirino, Benigna Gutiérrez y Alejandra, sobrinos y demás familiares. El duelo se despide en la misma colonia. Por su asistencia, nuestras más sinceras gracias. Descanse en paz el joven Jesús Adrián Solís Caballero al cumplir el primer aniversario de su fallecimiento. Descanse en paz.
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1: Son las 12 del mediodía con 19 minutos. Gracias a quienes se ponen en contacto con nosotros al 966-688-2171. 966-688-2171. Ese es nuestro número telefónico en cabina. Está también nuestro mensajero, 966-192-10. 966-192-10. Gracias a las familias que nos mandan mensajes. Ahí es nuestro buen amigo, el jefe Nelson, como siempre pendiente de la programación. A toda su familia, un cordial saludo. Y también ahí a nuestro buen amigo Carlos Hernández, gracias por su mensaje. Estamos dando seguimiento a sus reportes. Claro que sí, con mucho gusto atendemos ahí los reportes que nos van enviando. Independientemente de la duración de este programa, que es de 60 minutos, hay algunos temas que por cuestiones de tiempo a veces no nos es posible poder pasarlos. Pero sí le damos seguimiento en cuanto nos llega la información, lo estamos canalizando para su atención.

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1: Y en relación al reporte que nos estaban comentando de las lámparas y balastro, esto en la Allende pegado al río, le tornamos de conocimiento allí a la Dirección de Servicios Primarios por el tema del alumbrado y también a Obras Públicas por el tema del balastro. Siempre es importante de que estamos pendientes de esa parte. Entiendo que a veces no nos queremos conflictuar con nadie, pero precisamente hay personas que abusan de esa parte, de que están llegando, por ejemplo, a tirar balastro a algún punto ahí en la Allende, pegado al río, pues piensan que no afectan, pero sí, y también hay personas que están sacando la basura a destiempo. Esto nos lo han estado reportando de manera frecuente ahí en las graditas, sí, en las gradas de la subida para la crucecita. Y resulta que ahí en la base de las gradas hay gente que está llegando a tirar basura, la saca desde la noche cuando el camión recolector pasa por la mañana, ¿sí? Por ejemplo, pasa el día de hoy jueves y pues ahí dejan la basura tirada toda la noche. Llegan los perritos, rompen las bolsas, están buscando alimentos porque hay alguien que revuelve precisamente la basura con el desperdicio y eso genera esta situación. Dígame, ¿qué le podemos
2: servir? Sí, ya reporté una vez una fuga de agua que hay acá frente al campo del ayuntamiento. Es que el agua sale del pavimento debajo de un portón azul. Ajá. Y ya todo corre aquí para el patio, ya tengo todo lleno de agua el patio. Okay. Y no han venido. Yo quisiera que vinieran ellos, aunque me rompieran el concreto, como ellos tienen esas máquinas para romper el concreto. Ajá. Y aunque después yo lo escarbara, yo veré que le pongo si necesita manguera o niple, yo vería ahí, pero lo que necesito es que me vengan a romper el concreto, porque está muy grueso, tiene como...
1: Correcto. Fíjese que 60. Ese día que usted nos marcó hace 3-4 días, canalizamos el reporte con la dirección de Zapán.
2: Zapán, ajá.
1: Y hicieron el recorrido ahí, pero no sé por qué no coincidieron con usted. Vuelvo a pasar el reporte para que entienda. Me dice que es el portón azul ahí.
2: Sí, ahí sale, debajo de ese concreto, ajá, sale y todo el agua se viene hacia el patio. Ya es lo de acero que tengo aquí en el patio.
1: Correcto. Con mucho gusto vuelvo a canalizar el reporte para su atención. Le agradezco que estemos en contacto para que se le dé seguimiento a este reporte. Es la calle López Negrete, frente al campo ayuntamiento, portón azul.
2: Sí, aquí donde está la terminal de las combis que van a Arriaga.
1: Donde está la terminal de transporte de Arriaga. Con mucho gusto.
2: Sí, sí, porque ahí está el portón abierto y ahorita está, como está el agua, está saliendo bastante agua. Del sí, patio ya lástima. No podemos andar ya.
1: Lástima que se desperdicie por ahí, sí, porque está haciendo falta en otras casas.
2: Sí, porque ahorita pues está lloviendo, ¿no? Pero ya en la seca ya va a ser más frío, no vamos a sufrir el metal líquido de todo eso, y no solo nosotros, muchas personas que no le llegan.
1: Así es, le agradezco mucho su reporte porque eso es lo que tenemos que hacer los ciudadanos responsables, evitar en la medida de lo posible el desperdicio del agua porque está haciendo falta en otras casas.
2: Sí, así es como los problemas que hay ahorita de los motociclistas, mire, les están avisando cómo deben de andar, pero no entienden. El consumo del alcohol los lleva hasta quitar la vida.
1: Así es. Pues le agradezco mucho su reporte y estoy a sus órdenes.
2: Así, gracias, muy amable, que tengan buen día, bendiciones, Dios me los bendiga donde quiera que estén, a usted y a Radio Escucha, y también allá en su cabina.
1: Muy amable, gracias, bonito día, bendiciones.
2: Igualmente.
1: Bueno, pues agradezco la llamada telefónica, la estamos canalizando al Sistema Operador de Agua Potable del Alcantarillado Municipal. Es importantísima la participación ciudadana, siempre lo he dicho. La parte más importante de este programa Línea Abierta es usted, amable auditorio, que se toma su tiempecito para hacer una llamada telefónica y nosotros canalizamos con mucho gusto esos reportes. No se preocupe, por favor, si en algún momento dado no ha sido atendido, vuélvanos a llamar, mándenos el mensaje, por favor, porque de esa forma nosotros canalizamos el reporte. Lo que queremos es que se atienda y que esa agua que da lástima, por ¿cómo es posible que, por ejemplo, salimos en la madrugada a hacer los recorridos de las fugas que nos reportan y que vemos los arroyos, literalmente, cómo se está desperdiciando el agua en las calles? porque alguien no cerró la llave en su casa, por ejemplo, o tienen rota la manguera, o simple y sencillamente no tienen una válvula. Entonces, de esa manera se está desperdiciando el agua que está haciendo falta en otras casas, principalmente en la parte alta. La parte alta de la cabecera municipal, al igual que la parte baja, tienen problemas. En la parte alta es porque no llega con suficiente presión, porque hay fugas en la parte baja. Y en la parte baja hay problemas porque en algunos casos está tapada la tubería porque se calzó con sedimento, ¿sí? Estamos hablando de que el lodo pues calzó esas tuberías y por lo tanto no está llegando el agua.
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1: Y hablando de fugas de agua, también nos estaban reportando la mañana de este día que había otra fuga, pero esto en la Galeana. Galeana, casi esquina con 16, es lo que nos estaban comentando. Turnamos el reporte con mucho gusto. Agradezco que nos compartan esta información. 16 de septiembre y Galeana. Ahí nos están reportando que tiene una fuga que tiene 2 semanas. Y que no ha sido atendida. Por favor, siempre canalícenos el dato. Y con mucho gusto, en cuanto nos está llegando, para que no nos perdamos, en ese momento lo vamos enviando para que se vaya atendiendo. Nada más nos van confirmando qué es lo que se va atendiendo. Y de esa manera nosotros le damos seguimiento a sus reportes. Agradezco mucho que usted interactúe con nosotros, porque solamente de esa forma es que podemos atender esa problemática. Entiendo que hay gente que le comentaba ahorita que ya no quieren tener pues ningún tipo de fricción con nadie, y sí molesta en las condiciones que tenemos las ciudades, los pueblos, porque simple y sencillamente, por ejemplo, ahorita estamos de fiesta aquí en Tonalá, pero hay gente que consume un refresco, una fritura, y tira la basura por donde quiera. Ahorita, por ejemplo, por las noches queda, pero muy, muy sucias las calles. Vemos a algunas familias que se dan su tiempo de barrer sus banquetas, sus calles, aquí en el centro de la ciudad, donde están pasando precisamente las ofrendas, y pues no esperan a que llegue el servicio de limpia, ellos empiezan a barrer. Qué bueno, qué bueno. El otro tema es que hay personas que están sacando la basura a destiempo, y las hablabas ahorita precisamente de ahí de la subida de la crucecita de la Santa Cruz, donde hay personas que sacan la basura en la noche y llegan los perritos y rompen las bolsas, se hace un tiradero, y hay gente que llega a hacer actividades deportivas desde muy temprana hora, ahí tiene que ir brincando entre el basurero, y la verdad que da una pésima imagen, y no solamente habla de quien llega a tirar la basura ahí, sino que habla precisamente de todo el poblado. Entonces, Tonalá debe caracterizarse por ser limpio y pulcro, entonces tenemos todos que hacer la parte que nos corresponde. No solamente el tema del ataque y el señalamiento a la autoridad, que es su responsabilidad, pero también nosotros como ciudadanos tenemos que cumplir con la parte que nos compete, que es sacar la basura, con una diferencia, ¿sí?, de 1 a 2 horas máximo, ¿sí?, porque ya sabemos en qué día, en qué hora pasa el camión recolector. Y si usted no lo sabe, pregunte con sus vecinos, porque ellos son los que sufren esas condiciones, porque quien vive en la esquina precisamente donde sacan toda la basura es quien más lo padece. Vamos a un corte comercial y enseguida regresamos con más de Línea Abierta.

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1: Son las 12 del mediodía con 32 minutos. Gracias a quienes se ponen en contacto con nosotros. 966-688-2171. 966-688-2171. Ese es nuestro número telefónico en cabina. Si gusta que su voz salga al aire, para nosotros es un placer escucharlo, poder interactuar con usted, tomar de viva voz su mensaje, qué es lo que está pasando en su barrio, en su colonia. Está nuestro mensajero también, el 966-192-10. 966-192-10, y con mucho gusto tomamos nota de lo que usted nos comparte, damos seguimiento a sus reportes.
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1: Y la mañana de este día, un trailer termina fuera de la cinta asfáltica tras ser sacado por otra pesada unidad. Eso es lo que se dio a conocer en el tramo carretero Tonalapi y Jiapan. Fuerte susto se llevó el conductor de un tractocamión durante la mañana de este jueves, luego de que, según esto, pues una unidad pesada lo sacara en ese citado tramo a la altura del kilómetro 127. El trailer termina fuera de la cinta asfáltica, internándose en la maleza. La pesada unidad resultó con daños considerables debido a este incidente, que afortunadamente pues no pasó a mayores, pero sí la unidad terminó fuera la cinta asfáltica. El accidente generó preocupación entre quienes transitaban en ese importante tramo carretero, porque hay mucha afluencia vehicular precisamente en ese lugar, derivado de que muchos transitan en esa zona. Y también, una vez que se hace el llamado pues a los conductores a conducir con mucha precaución, extremar precauciones en la zona debido a las condiciones de seguridad para quienes transitan por ese citado tramo carretero Tonalá-Jiapan, kilómetro 127, donde fue el incidente la mañana de este día.

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1: Son las 12 del mediodía con 35 minutos. Gracias a quienes se ponen en contacto con nosotros. Y resulta de que nos compartan información que el licenciado Gustavo Acuña el día de ayer abordó una unidad de alquiler y resulta de que por descuido dejó su cartera en color gris con documentos personales. Compartimos la información para que nos apoyen en el tema de la búsqueda. Es una cartera en color gris a nombre de el licenciado Gustavo Acuña Cortázar. Gracias a quienes se ponen en contacto con nosotros, damos seguimiento a sus reportes con mucho gusto y esperando que se pueda recuperar esto, porque la verdad que sí es preocupante. Si usted ha tenido la desdicha, la desfortuna de perder algún documento personal, pues ahí está el tema. Vamos a darle seguimiento a esto, compartimos con mucho gusto para nuestra audiencia, para que nos apoyen a dar con el paradero de estos documentos personales que se extraviaron ahí al licenciado Gustavo.

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1: 12 del mediodía con 36 minutos y se está reforzando la seguridad en comercios por parte de la policía estatal, esto en Juchitán, Oaxaca, debido a los acontecimientos que se han vivido en las últimas fechas, una situación bastante complicada que ha estado ahí en Juchitán, y por ello pues las autoridades, como parte de las acciones implementadas dentro del plan Juchitán, elementos de la policía estatal adscritos a la comandancia

Mixta Regional Istmo, intensifican este miércoles y jueves, ya a partir de ayer precisamente, los recorridos de vigilancia, de prevención y proximidad social en distintos puntos de esa ciudad, debido precisamente a los altos índices de inseguridad. El operativo Transporte Seguro contempla acciones preventivas dirigidas a garantizar la seguridad de conductores, concesionarios y usuarios del transporte público, pero también incluye la presencia de policías en zonas comerciales, establecimientos y áreas de mayor actividad económica, con el objetivo de inhibir la comisión de delitos. Elementos estatales mantienen recorridos en sitios de taxis, bases de mototaxis, paradas de autobuses urbanos y foráneos, terminales de transporte, así como en vialidades, cruceros y sectores donde existe una importante concentración de comercio, donde acciones se realizan entrevistas de proximidad con comerciantes, transportistas y ciudadanos, además de el reforzamiento en los patrullajes.

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1: Son las 12:39, gracias a quienes se ponen en contacto con nosotros, gracias por sus mensajes. Estamos dándole seguimiento a sus reportes y también comentarle que permanece cerrada la unidad deportiva de Tonalá debido a la presencia de los hermanos migrantes, sí, la marcha migrante que le dábamos cuenta que llegó ayer por la tarde-noche. Ya se encuentra aquí en la unidad deportiva y por lo tanto las actividades deportivas están suspendidas. Mientras permanecen ellos ahí, está dándose la atención por parte del DIF, por parte de Protección Civil, de la Policía Municipal. Ahí permanecen la marcha migrante que en las próximas horas, por la tarde noche, pudiera estar avanzando con dirección a Arriaga. Vamos a permanecer pendientes. Cuando tengamos mayor información, con mucho gusto se la compartimos. Por lo pronto, pues están pernoctando aquí en la unidad deportiva y están recibiendo la asistencia por parte del DIF municipal.

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1: Son las 12:41 y hemos sido muy insistentes en el tema de los accidentes de motocicleta. Como bien lo comentaba la gente, la audiencia que nos está sintonizando, y que pues hay una preocupación generalizada, porque pues ya algún familiar, algún amigo, algún conocido se ha visto inmerso en una situación de ese tipo que no se la deseamos a nadie, ni que no esté en ninguno de los lados, ni por parte de los conductores de motocicleta, ni por parte de los automovilistas. Ojalá y no se vea involucrado en ningún momento, porque sí son situaciones bastante complejas, ¿no? Sí, se siente uno culpable, sí te metes en problemas, sí te lleva tiempo, meterse en el problema es fácil, salir de este es bastante complicado, porque pues se soluciona con temas de dinero y te quita tiempo, te quita tranquilidad. Entonces hay que tener mucho, mucho cuidado, por favor. Las motocicletas, siempre lo hemos dicho, son vehículos muy prácticos, muy económicos, muy rentables, pero si cae en manos de una persona irresponsable, pues simple y sencillamente no sirvió. Hay empresas, por ejemplo, que están contratando a repartidores. Por ejemplo, el joven hace las entregas muy rápido, va y viene y se desplaza por un lado, se desplaza por otro, de la empresa que usted quiera, ordene y mande. Hay personas que son irresponsables. Chéquelo usted, por favor, si estuvo una semana en una, otra semana en otra, otra semana en otra, vea usted por qué motivo llegó a su empresa. Resulta de que hay personas, por ejemplo, que no tienen una motocicleta. Entonces, consiguen un empleo de repartidor y pues le llama la atención de que ahí está la moto, está bonita para hacer las entregas. Y puede ser muy rentable, muy eficiente a la hora de la entrega. Pero si va y se está poniendo en riesgo, tenga usted mucho cuidado, porque lo que se pueda ganar en 1 o 2 años con un solo accidente, ahí se va esa utilidad. Tenga usted mucho cuidado, por favor, somos muy repetitivos en esa parte, porque hay muchísimos, pero muchísimos accidentes que están a la orden del día, a diario, ¿sí? En muchos de los casos ni nos enteramos, pero sí, aquellos que cobran mucha relevancia son aquellos que definitivamente requieren forzosamente de una ambulancia para ser trasladados. Sí, hay quienes pues se ponen de pie y renqueando, pero ahí se van. Pero hay otros que sí forzosamente requieren de la presencia de una ambulancia para que le hagan una serie de estudios, ver qué tipo de lesiones tiene y después de eso ver cuánto va a costar el tema de la recuperación. Entonces, hay empresas que están contratando gente que no están utilizando el equipo de protección, que no conducen con precaución y se incrementa el nivel de riesgo. Vamos a un corte comercial y enseguida regresamos con más de Línea Abierta.
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2: Tu cuerpo no está cansado, está deshidratado. 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
1: Son las 12 del mediodía con 48 minutos. Ya estamos en la recta final de este subprograma Línea Abierta. Agradeciendo como siempre a quienes se ponen en contacto con nosotros. No se olvide, la parte más importante de este programa es su participación y por ello los micrófonos están abiertos para que usted interactúe con nosotros. Nuestras líneas telefónicas como siempre disponibles. Y en el municipio de Arriaga, el licenciado Alejandro Patrinus Fernández suma esfuerzos por un Arriaga más verde, con el propósito de fomentar el cuidado del medio ambiente y fortalecer la conciencia ecológica entre las nuevas generaciones. El alcalde Patrinus Fernández participó en una jornada de reforestación realizada en las instalaciones del COBACH. Durante esta actividad, el edil estuvo acompañado con la maestra Guadalupe Arias, directora de la unidad de ICATECH, integrantes del Cabildo Municipal, entre ellos la síndica y los regidores, personal del DIF, así como alumnos y docentes, trabajadores del plantel educativo en esta jornada de reforestación. También en Arriaga, pues el llamado es para usar el casco de protección. El propio alcalde ha hecho un video donde se ha dirigido a la población para hacerle el exhorto a todos los motociclistas a utilizar siempre este equipo de seguridad durante sus traslados. Ningún trayecto es tan corto como para poner en riesgo la vida. Utilizar de manera correcta el casco es una medida fundamental de prevención que puede marcar la diferencia ante un accidente. En casa siempre hay alguien que te espera, y por ello importante proteger la vida. Protege a tu familia, utiliza el casco. Así que ahí está el llamado para todos los motociclistas, esto en Arriaga.
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1: 12 del mediodía con 50 minutos. Ya estamos en la recta final de este programa. Y también comentarle que el pronóstico meteorológico para las próximas 24 horas, para este jueves, pues la tormenta tropical Simón continúa intensificándose frente a las costas de Guerrero y Michoacán, mientras que el huracán Isaías sobre el Golfo de México, tenemos ahí en los dos litorales presencia de estos fenómenos y que pudieran traer lluvias todavía para las próximas horas. Estos se irán alejando de manera gradual de las costas nacionales rumbo a Estados Unidos en el caso de Simón, pero siempre hay que estar muy pendientes de las amplias rachas que puedan seguir aconteciendo en las próximas horas, la afluencia de humedad hacia el sur, el sureste del país, que junto con el canal de baja presión e inestabilidad en niveles altos de la atmósfera favorecerá nublados y tormentas en el estado. Prevalece el evento de mar de fondo desde las costas chiapanecas hasta Jalisco con oleaje de 1.82 a 2.74 y el periodo de 16 a 19 segundos. Esto pues hace que estemos en constante alerta. El llamado ahí a nuestros amigos de las sociedades cooperativas pesqueras a estar con mucha comunicación con la Capitanía de Puerto por estos temas de alto oleaje que tendremos todavía en las próximas horas hacia la entrada del Golfo de California, costa de Nayarit, Sinaloa, costa sur occidental, península de Baja California, condiciones que amainarán gradualmente en el transcurso del próximo día 14, es lo que nos comparten por acá del Sistema Meteorológico Nacional, así que a estar muy, pero muy pendientes de lo que pueda irse generando en las próximas horas. Si hay alguna variación, con mucho gusto se la hacemos saber. Por favor, por lo pronto, manténgase pendientes siempre de los espacios informativos de GRC Noticias a través de La Poderosa 100.7.
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1: Y en el tema de sismicidad, un movimiento sísmico de 4 grados se registró al sureste del municipio de Mapastepec a una profundidad de 16 kilómetros. Fue la madrugada de este día a las 4 de la mañana con 43 minutos. Afortunadamente pues no se reportan afectaciones, pero siempre es importante estar muy pendiente, saber cómo reaccionar. Importante que usted prepare a todos los miembros de la familia, aconséjeles por favor qué es lo que tienen que hacer en caso de la presencia súbita de algún movimiento sísmico. Siempre hay que asegurar por favor muy bien en la cocina, en la sala, todo aquello que en un momento pudiera desprenderse, esas repisas, que tiene usted ahí, asegure muy bien todo lo que está, no le vaya a caer la cabeza a alguien y le vaya a causar algún tipo de lesión. Entonces, ahí está el llamado para que usted haga la parte que le corresponde en materia de autoprotección.

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1: Son las 12 del mediodía con 54 minutos. Ya estamos en la recta final. Y comentarle en los temas de las fugas de agua, ¿sí? Todo lo que esté al interior de su domicilio, ¿sí? Si usted considera que es necesario que le atiendan ese tema, puede usted contratar un plomero. En su defecto, puede acercarse también a las oficinas de Zapán para que le recomienden a alguien. Cheque usted, por favor, que no vaya a ser su tubería al interior de su vivienda la que tiene algún problema y que eso le vaya a estar generando este tipo de problemas. Si ese es del exterior, igual ahí con Zapán, después de su toma hacia el exterior, es el tema de Zapán. Pero importante siempre atender esos problemas para que no se esté fugando el agua, porque el agua que usted desperdicia, pues simple y sencillamente está haciendo falta en otro domicilio. Entonces, por eso el llamado es a que se atienda esta situación y se reporte de manera puntual para que se evite que el desperdicio de agua y, en la medida de lo posible, pues las personas que viven en la parte alta, que son las que tienen verdaderas complicaciones porque no les llega el agua, pues puedan ser beneficiados con ese tipo de apoyos.
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1: Y en efecto, para quienes nos preguntan, las condiciones de lluvia, pues ahí están. Hay que estar muy pendientes, por favor, principalmente por la tarde, noche y madrugada. Si usted viaja hacia el centro del estado, hay que extremar precauciones, por favor. Principalmente allá en la zona por donde está Ocosocuautla, Berriozábal, ya ve que es una zona de que hay mucha humedad y con ello pues la cinta asfáltica permanece mojada y el riesgo del frenado. Así que extremar precauciones, por favor. Si usted viaja hacia la Gélida San Cristóbal, igual la recomendación, tarde, noche y madrugada hay probabilidades de lluvia y también corremos el riesgo por ahí. Hay llamado de que hay incremento en cuanto al tema de la poca visibilidad debido a la presencia de bancos de niebla. Así que a conducir con mucha precaución. Si usted conduce hacia la región Soconusco, igual tenemos también alerta por probabilidades de lluvia. A conducir con mucha precaución, por favor. Si usted utiliza los diferentes destinos carreteros, hay que conducir con mucha precaución. Bueno, ya nos vamos. Llegamos a la parte final de este programa, Línea Abierta. Le sugiero que permanezca con nosotros. Aquí tenemos una programación muy variada, pensando precisamente en que usted la disfrute en compañía de sus seres queridos. Cuídese mucho, por favor, que tenga excelente tarde. Disfrute de las fiestas patronales. Si Dios lo permite, mañana nos escuchamos en punto de las 12 del mediodía. Si usted no tiene la oportunidad de asistir a la parroquia de San Francisco de Asís el día de hoy, manténgase pendientes porque mis compañeros del equipo poderoso harán una transmisión en vivo de la subida y recorrido del santo patrón San Francisco de Asís esta noche a su nicho principal. Ya nos vamos, cuídense mucho, que tenga excelente tarde. Su amigo y servidor José Rivera se despide de ustedes a nombre de todo el equipo de producción que hace posible este programa Línea Abierta de GRC Noticias. Si Dios lo permite, mañana nos escuchamos. Por lo pronto, manténgase pendiente del espacio informativo de GRC Noticias.
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2: La una en punto.
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Oigan, amigos, muy buenas tardes. Bienvenidos sean al pozolazo del día de hoy. Es jueves, señores. Ya es jueves, dicen por ahí. Oigan, invitándoles desde ahorita, desde el inicio de la transmisión, a que nos sigan a través del Facebook Live en punto de las 7 de la noche. En el recorrido que culmina las fiestas patronales 2026.

0: Así es que, señores, aquí iniciamos el pozolazo del día de hoy. Mi nombre es Carlos Roberto y estaré con ustedes acompañándolos hasta en punto de las 5 de la tarde, en ausencia de mi compañera y buena amiga Alejandra Lorenzana.
1: Derecho, izquierdo y ahora.
0: Aperturamos líneas telefónicas para que se comuniquen con su servidor, soliciten su tema, manden su saludo, su felicitación, nos platiquen, nos van a acompañar en el recorrido, lo van a ver a través de la transmisión de Facebook.
1: Solito, ahora vamos a bajar.
0: ¿O qué tenemos planeado para el día de hoy, señores, para este cierre de las fiestas patronales?

0: Así es que, señores, números en cabina, 966-688-2171, 966-688-2171. Y, por supuesto, el WhatsApp, pero que no puede faltar, 966-123-0662. Ahí están ya aperturadas las líneas telefónicas, así es que aquí iniciamos el pozolazo del día de hoy. Escuchemos, pelotera la bola.
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2: Oigan, y regresamos. Ya estamos de vuelta con mucho más. Porque ya es la 1:00 p.m. con 22 minutotes, señores. 1:22.
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Y por acá ya tenemos mensajitos, y es que déjenme decirles, déjenme contarles y platicarles. Es que el día de hoy iniciamos esta programación, pero miren, como todos los días, con una gran sonrisa, con una buena actitud. Y deseándoles lo mejor a todos y cada uno de ustedes. Es que no sé por qué. No sé por qué. Pero de verdad el día de hoy me siento con más power para iniciar. Para iniciar ya en la trabajación. Es que bien dicen, cuando haces lo que te gusta, ni parece que estás trabajando. Por acá nos dicen, hola, buenas tardes. Podría mandarle un saludo a mi hermano Alberto Manuel, que está flojeando. ¿Cómo, Alberto? Ponle la canción, ¿cómo se mata el gusano?

0: Dijera por ahí nuestra buena amiga Alejandra, no seas abusivo, Alberto, ponte a hacer algo.
1: 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Para abajo, para...
0: ¡Qué barbaridad es Alberto! ¿Cómo le dicen? ¿Alberto o Manuel? ¿O Albert? ¿O Betito? Betito, póngase a ayudar en los quehaceres, Betito. O bueno, mire, su hermana lo perdona si se va rapidísimo a traerle un pozol. Y bueno, pues ahí está para el buen Alberto Manuel de parte de su hermanita. Escuchemos cómo se mata el gusano con Alfredo el Pulpo de los teclados. Ya es la 1:00 p.m. con 24 minutos.

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1: La 1:30.
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2: Ricardo Arjona y Grupo Firme presentan Amor Factura. Ricardo Arjona y Grupo Firme unieron sus voces en Amor Factura, marcando el encuentro entre la lírica del cantautor guatemalteco y el sonido de una de las agrupaciones más populares del regional mexicano.
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2: Aunque Arjona ya tenía aproximadamente 30 canciones trabajadas con productores de distintas partes del mundo, entre ellas Londres, Estocolmo, México, Colombia y Guatemala, finalmente Amor Factura fue elegida como el primer sencillo de esta nueva etapa musical.

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2: Y es que continuamos con más del pozolazo, ya llegando a la recta final, ciertamente.
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2: Pero disfrutando, señores.

0: Y prácticamente ya solo 84 días nos quedan. 84 días. Para culminar este 2026.
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0: Así es que a disfrutar estos últimos 84 años que nos quedan de este 2026, señores.
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0: Y por supuesto,
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0: La frecuencia del 100.7, bien arriba, la poderosa les va a acompañar hasta el último día de este 2026 y esperamos arrancar
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0: el 2027
1: échate el paso,
0: creciendo la familia poderosa, paso, disfrutando de lo mejor, los nuevos proyectos, nuevas cosas que se vienen. Así es que vamos a disfrutar, oigan, esta agrupación adolescente banda, con este tema musical, que a mí como me gusta, Esto titulado Cariñito. Ya son las 13 horas con 42 minutos, vámonos con música y regresamos con el pozolazo de hoy, jueves 8 de octubre.

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2: Oigan, y estamos de regreso. Es que déjenme platicarles, déjenme decirles, si ustedes prestaron atención por ahí. Precisamente, es que vean nada más, yo no lo hago porque nada más así, no. ¿Qué? El día de hoy precisamente es Día Mundial de la Dislexia. No es que me haya equivocado, es que yo dije, faltan 84 años para culminar el 2026. Faltan 84 días, pero yo lo hice en conmemoración al Día Mundial de la Dislexia. Saluditos cordiales hasta Campeche. Oigan, sí, ya faltan las vacaciones, ¿eh? Ya nos hacen falta. Claro que sí, algo de Thalía con muchísimo gusto, mi estimado y buen amigo. Por acá, ¿qué más nos dice? No, me podrías complacer con la canción de El Secreto. Te escuchamos en la Colonia Evolución. Con muchísimo gusto, espero y sea la de Parchís, ¿verdad?
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2: Parchís y su grupo del mar. Pozol. Espero y si sea esa. Y si no es así, corríjame. Y bueno, ya estamos en la recta final y para que nos dé tiempo, señores, de complacerles a todos ustedes, vámonos con algo de Thalía hasta Campeche. Nos interpreta Piel Morena, y es que eres Piel Morena. Chaparrita.
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1: Oigan, y con este tema, el secreto, nos despedimos del pozolazo de hoy. Regresamos ya con la hora de la botana. Mi nombre es Carlos Roberto. Continúen en la frecuencia del 100.7.

0: eso es todo, amigos.
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5: Las 2:01.
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2: Oigan, ahí complaciendo a los amigos de la refresquera color azul. Y es que estos muchachones me los dejó, pero miren, bien recomendados por ahí mi compañera Alejandrita, ¿eh? Ahí me dijo Carlos, mientras yo no esté, ahí me atiendes a mis muchachones, por favor. Así es que por eso iniciamos con algo de Bronco. Quiero que canten conmigo.

Oigan, y unas disculpitas, es que estábamos hablando ahí atendiendo unos temas a través del telefonito. Pero ya estamos de regreso con lo mejor de la música de banda, norteño, ranchero, sierreño, regional mexicano. Así es que comuníquese, mande su saludo, su felicitación. Díganos con qué tema nos vamos a deleitar este jueves, este viernes chiquito, dicen. ¿Será verdad, será mentira? Y es que bueno, por ahí vámonos con este tema musical. Cargo de esta agrupación, bueno, este artista, Gael García. Y es que este tema, pues a mí en lo particular me llamó mucho la atención desde que salió. Yo dije, no hombre, pues está interesante para ponerlo. Así es que escuchemos nada más y nada menos que a Gael García con este tema, Quiero que me quieras. Quiero que me quieras, chiquitita, porque no me puedes querer, dicen por ahí. Vámonos ya a las 2 de la tarde con 9 minutos.

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0: Oigan, y ya estamos de vuelta a las 2 de la tarde con 20 minutos. Y es que la hora de la botana. Buenas tardes, buen provecho. ¿Con qué están deleitándose? Yo no les puedo decir exactamente con qué, pero por acá estoy disfrutándome una botanita, literal, una botanita. De este lado nos dicen, buenas tardes, ¿será que me puedes complacer con No te vayas, por favor? Claro que sí, oigan, una preguntota. ¿El tema de No te vayas es con Perdidos de Sinaloa o es el tema de Intocable? Ahí sí me confirman, con mucho gusto le complacemos. Saluditos cordiales, Perdidos de Sinaloa, perfectísimo. Pa' que no te equivoques, Carlos, ahí te va el dato, me dijeron. Con mucho gusto. Y bueno, pues vámonos, porque tengo todavía por ahí también los amigos del barrio Las Flores. Nos dicen, buenas tardes, algo del Commander. Por favor, no cuelguen. Ya tenemos también el tema programado. Así es que vámonos entonces, escuchamos el Commander. Luego nos vamos con Perdidos de Sinaloa y este tema, No te vayas. Y así les digo, no se vayan, que tenemos mucho, pero mucho más.
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2: Son las 2:30.
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0: nuestro buen amigo Antonio Sesma. Saluditos hasta la línea. Y bueno, ahorita regresando vamos complaciendo, porque tenemos que irnos con algo del Bebeto. Esto que se titula Lo Legal, y es que lo legal, chiquitita, es que te hubieras quedado conmigo, pero dijiste adiós, preferiste irte. Escuchemos al Bebeto y regresamos con mucho más en la hora de la botana.
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2: Hola, ¿qué tal amigos de La Poderosa? Muy buenas tardes. Para comentarle que nos reportan a través del 966-192-10 de línea abierta un accidente donde una mujer y dos menores son arrollados a bordo de su motocicleta por un carro. Los hechos se registraron en la avenida Galeana y calle Las Cruces de la colonia de San Miguel, como referencia cerca de la clínica de parto humanizado. Tomen precauciones, ya que reportan que los menores sufrieron lesión en cráneo y posible fractura en piernas la tarde de este jueves. La recomendación, como siempre, manténgase pendiente de los espacios informativos de GRC Noticias.
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3: Oigan, y regresamos ya en la recta final de esta emisión. Y por ahí escuchamos el reporte agradeciendo a nuestro corresponsal, el licenciado José Rivera. Si usted transita sobre esta zona, tome sus precauciones. Y bueno, ya nos vamos, nos despedimos de la hora de la botana. Muchas gracias por haberme acompañado. Mi nombre es Carlos Roberto, yo continúo todavía con ustedes porque se viene el menú musical. Así es que todavía tenemos más. Tenemos mucho más. Me despido con esto de la banda El Recodo, a esto titulado Almohada. Ya a las 2:57.
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3: Tu cuerpo no está cansado, está deshidratado. Si tienes antojos, dolor de cabeza, poca energía y cansancio, tal vez no necesitas café. Muchas veces confundimos la deshidratación con hambre, cansancio, ansiedad, antojos, dulces, dolor de cabeza o falta de motivación. Incluso una deshidratación leve puede afectar en la energía, concentración, rendimiento físico, humor y recuperación muscular. Así que antes de otro café o snack, toma agua, agrega electrolitos si entrenas mucho, espera 15 a 20 minutos y observa cómo responde tu cuerpo. Recuerda que la energía también se construye hidratándote bien. Mantente sano, mantente hidratado y di me siento bien.
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7: Las 3 en punto.
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1: Oigan, amigos, y muy buenas tardes. Ya nos encontramos iniciando una emisión más del meneo musical, pero es jueves, señores, jueves de salsa y bachata. Así es que si usted tiene algún tema en específico que desea escuchar, que diga, es que a mí me encanta la salsa, a mí me gusta la bachata, pues el meneo musical tiene una hora completita para disfrutar de sus temas musicales favoritos. Ahí escuchamos algo de Willy Colón, eso titulado El Gran Varón. Ya son las 3 de la tarde con 10 minutotes. Y nosotros vamos a continuar disfrutando de la buena música, porque ya escuchamos algo de salsa y es momento de irnos con una rica bachata. Y por supuesto, una bachata que es un clásico. Algo de estos jovenazos.
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1: Moshi y Alexandra.
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1: Estamos hablando, por supuesto, de Hoja en Blanco. Vámonos con música y regresamos con mucho más. Del meneo musical.
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Oigan, y ya estamos de regreso. Ya son las 3 de la tarde con 23 minutos. Oigan, salí a espiar. Y se ve por partes nublado. Por partes se ve el solecito saludándonos. Una tarde bastante agradable, bastante rica. Como decimos por acá, como dice su servidor, riquísimamente nos vamos a pasar a disfrutar.

0: disfrutar de este jueves, este rico jueves de salsa y bachata. De este lado nos dice, buenas tardes Carlos, la bilirrubina con Juan Luis Guerra. Con muchísimo gusto, ahorita complacemos con eso que nos solicitan, la bilirrubina.
1: Y es para ti, Yurex.
0: Y es que sin más ni menos, vámonos disfrutando del buen ambiente, de la buena música, del meneo musical de este jueves de salsa y bachata. Escuchemos a Juan Luis Guerra que nos interpreta la bilirrubina. Ya a las 3 de la tarde, 3:24.

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0: Son las 3 con 30 minutos.
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1: Oigan, y regresamos con más del meneo musical, disfrutando de este maravilloso jueves de salsa y bachata. Ahí escuchamos algo de Aventura, Todavía Me Amas. ¿Será que todavía?

0: 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Y bueno, ya 20 minutos nos están separando de las 16 horas 4 de la tarde. Así es que vamos a continuar con más música y qué mejor que escuchar algo de Joy Arroyo, esto titulado La Rebelión. Vámonos con música.
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Oigan, amigos, y con esto de Danny Daniels despedimos el meneo musical de jueves de salsa y bachata, y se vienen las tandas poderosas en donde todos los géneros son válidos, así es que vayan preparando con qué tema vamos a pasar esta maravillosa tarde de jueves. Mi nombre es Carlos Roberto y continuamos con más a través del 100.7.

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4: Las 4 en punto.
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0: Oigan, amigos, y muy buenas tardes tengan todos y cada uno de ustedes. Aquí estamos iniciando ya con las tandas de la poderosa, en donde todos los géneros musicales son válidos, así es que márquenos, mándenos un mensajito, un audio, y díganos con qué tema musical nos vamos a ir el día de hoy en esta maravillosa tarde. Saludándoles en ausencia de mi compañera y buena amiga Alejandra Lorenzana, mi nombre es Carlos Roberto y estaré todavía una hora más con ustedes disfrutando de esta buena música. Así es que, señores, líneas telefónicas aperturadas 966-688-2171 y 966-123-0662 para que comunique, se comunique y solicite su tema, mande su saludo. Aquí nos dice: buenas tardes, ¿me podrías complacer con uno de los Tigres del Norte, Los Tres Amigos? Con muchísimo gusto. Y aquí iniciamos las tandas de la poderosa.
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1: Un saludo para los de Firme, que no le gusta tomar.
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0: Oigan, y continuamos con más tandas. Por ahí saludándoles hasta el barrio Las Flores. A doña Maggie, que ya se va a sus labores. Por ahí también complaciendo con algo que nos solicitaban. Suspiros con el Coyote. Y por ahí nos dice doña Maggie algo que sea bien alegre, algo que nos ponga a bailar. Así es que vámonos con Pedro Fernández. Esto es El Aventurero.
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0: Son las 4:30.
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1: Oigan, y continuamos con más tandas poderosas. Ya son las 4 de la tarde con 35 minutotes. Ahí escuchamos algo de Rocío Dúrcal, eso titulado Te Recuerdo Dulcemente. Complaciendo con mucho gusto. Por acá también nos dicen saludos desde Toluca, Estado de México, escuchando las tandas poderosas. Saludos, Roberto Carlos. Saludos a mi tonalá. Oigan, y es que qué bonito cuando gente, pues, oriunda de aquí, de nuestro hermoso Tonayork, pues, no se escucha, disfruta a la distancia, pero se disfruta, se vive, se siente. Y eso es lo que La Poderosa trata de hacer para todos ustedes. Llevarles esa calidez de nuestro pueblo turulo hasta donde usted se encuentre. Y por eso, los amigos que andan fuera de, pues, nuestra cabecera municipal, pero tienen ese conocimiento, tienen arraigada esa cultura turula. Sabemos que el día de hoy es uno de los días más importantes para nosotros como tonaltecos. Es el culmino de las pues tradicionales ofrendas de las fiestas patronales. Así es que para todos los amigos que no pueden estar físicamente en el recorrido San Francisco, en la subida, en la iglesia, en la parroquia, pues nosotros se lo vamos a estar llevando a través del Facebook Live en punto de las 7 de la noche, así es que no se lo pierda. Y bueno, vamos a continuar con más música. Después de dejar este tema con mucha melancolía, pues viene la otra parte, precisamente lo que estábamos hablando por ahí con esta personita, de manera personal, ¿verdad? Pues la vida tiene muchas pruebas, tiene muchas dificultades, pero también tiene muchas cosas bonitas. Así es que disfrutemos con Celia Cruz. La vida es un carnaval.
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0: Ah, qué lindo, muchas gracias.
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4: Hola, ¿qué tal amigos de La Poderosa? Muy buenas tardes. Para comentarle que nos reportan a través del 966-192-10 de línea abierta un accidente de una camioneta de carga en el tramo carretero Tonalá-Arriaga, a la altura de la curva de Ignacio Ramírez la tarde de este jueves. Tome precauciones. La recomendación, como siempre, manténgase pendiente de los espacios informativos de GRC Noticias.
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1: Oigan, y ya estamos de regreso, pero ya para despedirnos, por ahí escuchamos algo de Pedro Infante, La Calandria, y es que estamos platicando precisamente ese tema, es uno de mis temas favoritos. Y bueno, yo ya me despido, se quedan en muy buenas manos, ya está por iniciar la hora del volante con nuestro buen amigo Armando Canizales. Así es que no se despegue de la frecuencia y reiterándoles la invitación, en punto de las 7 de la noche nos pueden acompañar. Nos pueden acompañar a través de Facebook Live en la transmisión del recorrido del día de hoy. Mi nombre es Carlos Roberto y fue un gusto enorme haber estado con ustedes en esta maravillosa tarde. Yo los dejo con algo de Neto y Dálmata, esto titulado Pasarela. Que tengan excelente tarde. Chao, bye.
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6: Las 5 en punto.
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9: Ya a las 5:17, señoras y señores, muy buenas tardes a todos ustedes. Gracias por estar en sintonía del 100.7 FM. La Poderosa bien arriba. ¿Y qué más que bien arriba con esta actitud de jueves? Jueves 8 de octubre. Por cierto, el día de hoy la invitación para que usted no se pierda esta cobertura especial que estaremos llevando en punto de las 7 de la noche. Bueno, más o menos como 7:20 más o menos. Vamos a estar iniciando esa transmisión en nuestra página de Facebook, arroba La Poderosa Tonalá, para que vaya a seguirnos, vaya y pues vea esa transmisión, lo que refiere a la subida de San Francisco de Asís, ya este último día de fiesta en esta, bueno, vaya, las fiestas patronales 2026. Las 5:18, gracias por comunicarse a todos los amigos del volante, todos los amigos que andan ahí en los 400, que todo les esté marcando 99. Ya escuchamos canciones muy excelentes, muy poderosas, de Nativo Show con los taxistas, el puro taxi, va, que la historia de un taxi, que los taxistas, que el taxista de los dinos. Díganme, andamos ahora sí con toda la actitud de los 400. Que todo les esté marcando 99, mis estimados. 7351 a la distancia, ya se la saben, su amigo y servidor Armando Canizales aquí en cabina, desde calle 15 de mayo, número 1, barrio Las Ánimas. Dígame, en este jueves, ¿qué se le antoja escuchar? ¿Qué se le antoja bailar? ¿Qué se le antoja gozar con esta programación donde traemos música también para bailar? Música merengue, cumbia, salsa, bueno, bachata también se vale. Usted nos dice qué es lo que desea escuchar y nosotros le complacemos. Número en cabina 966-688-2171, WhatsApp 966-123-0662. Lleguen esos momentos pa' beber, sí, pa' beber. No, así se llama la canción y es con Merenglás, las 5:19.

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1: Señoras y señores, y escuchamos eso a cargo de Merenglas pa' beber, dice. La verdad es que les voy a confesar que yo también ando bebiendo aquí en cabina, pero mi sorbito de agua que le acabo de pegar al vaso ahorita en estos momentos, ¿saben por qué? Porque, bueno, dejando a un lado la hacer la recomendación y dejando a un lado la bebida amarga. Mira qué lindas Lupe. Y no precisamente la de aquí de cabina, porque no es amarga, es agüita saludable. Sino dejando al lado eso, la recomendación como siempre es que si usted va a manejar, usted va a conducir un vehículo, por favor, no tome bebidas embriagantes. Pero lo que sí debe de tomar es agua, porque mantenerse hidratado cuando uno conduce un vehículo es fundamental, esto para evitar la fatiga. Te va a contar también que mantiene la concentración y previene accidentes viales, así como lo estás escuchando, porque evitar errores al volante, la deshidratación sí pega. Y es que los errores de conducción como frenar tarde, salirse del carril, el efecto similar al de conducir bajo efectos de fatiga o bajo los efectos del alcohol, todo por no tomar agüita, no tomar agua purificada, oigan. Y es que previene síntomas peligrosos porque la falta de agua causa somnolencia, causa mareo, causa dolor de cabeza y tiempo de reacción más lento, sobre todo en esa región que hace demasiado, pero demasiado calor, señoras y señores. Y pues este punto, este último punto del calor, pues ya saben que a las altas temperaturas predominan y dominan nuestra región ismocosa, así que aumenta el sudor y la pérdida de líquidos. Es fundamental mantenerse muy hidratado cuando uno va a conducir un vehículo para estar, pues, además de hidratado, estar alerta, estar al 100.7 y al millón. Saludando en esta tarde a nuestro amigo Moy Zavala, que anda en el taller, y oigan, ahí nos mandaron un sticker donde anda mi tío Manuel bailando, dice el tío Manuel, baile y baile, sacando los pasos prohibidos. Ahí está mi estimado amigo, ahí en el taller, escuchando La Poderosa al Millón. Saquen el six, pero de agua, oigan, de agüita, agüita de coco, agüita de sandía, agüita de mango, de naranja, ¿y de qué se les antoja? O agüita de melón. Pues vámonos entonces, 5 de la tarde con 25 minutos, vamos a disfrutar de una agüita de melón. Es Fito Olivares en La Poderosa.

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1: 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Ricardo Arjona y Grupo Firme presentan Amor Factura. Ricardo Arjona y Grupo Firme unieron sus voces en Amor Factura, marcando el encuentro entre la lírica del cantautor guatemalteco y el sonido de una de las agrupaciones más populares del regional mexicano.
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1: Aunque Arjona ya tenía aproximadamente 30 canciones trabajadas con productores de distintas partes del mundo, entre ellas Londres, Estocolmo, México, Colombia y Guatemala, finalmente Amor Factura fue elegida como el primer sencillo de esta nueva etapa musical.

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0: estuvo esa canción que fue el lanzamiento de esta semana de Ricardo Arjona en conjunto con Grupo Firme. Amor Factura, en esa tarde lo disfrutaste a través de la hora del volante, las 5:44. Excelente tarde, nuestro amigo Moy Zavala, que nos dice: mi estimado, te molesto. Ok, ahorita vamos a poner algo de los plebeyos con el pipiripao. Ok, con mucho gusto, mis estimados amigos también del volante, aquellos que nos están pidiendo si ya vamos para allá con esa canción también que nos solicitaron allá en el hermano Cerdán, segunda sección. Gracias por continuar bien arriba con el 100.7 FM. Y de lo que estábamos platicando hace unos momentos, el hidratarse muy bien, dice yo. Por eso medio garrafón antes de irme a conducir. Bueno, pero aquí también, vaya, hay otra recomendación. Y es que beber agua unos 100 mililitros aproximadamente media hora antes de sentarte al volante. Haz pequeñas ingestas, toma sorbo pequeños y constantes de agua a temperatura ambiente en lugar de beber grandes cantidades de golpe. ¿Sabes por qué? Porque es mejor consumir cerca de 200 mililitros cada hora de trayecto. Y obviamente, si usted va en carretera en esos momentos, ponga mucha atención al camino y hidrátese muy bien. A lo cual me lleva al siguiente punto, que obviamente va a haber paradas obligatorias que estirar el cuerpo, a descansar, a caminar brevemente en un lugar seguro y por supuesto a los sanitarios, vaya, o a comer algo pequeño, un snack. Evitar también bebidas con alcohol, ni siquiera vayas a confiar en las bebidas con alcohol y en bebidas azucaradas en exceso. Obviamente debes beber agua, que es lo recomendable para mantener el cuerpo en óptimas condiciones. Vámonos con más, vamos a ir una pausa, regresamos rápidamente a las 5:46. No le cambies, estamos en la hora del volante.
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1: Y es así como hemos llegado al final de nuestro programa La Hora del Volante y escuchamos algo de Laura León, la abusadora, que mandamos con mucho gusto. Este tema solicitado por nuestra amiga Arely Torres. Ahí está el saludo muy especial para ella en esta tarde. Los amigos de Terminación 9219, gracias por estarnos escuchando en este jueves 8 de octubre. La invitación nuevamente para que se vayan a nuestro Facebook Live, arroba la poderosa Tonala, que en unos momentos más pues estaremos llevando esa cobertura de la subida a San Francisco de Asís. Así que no te lo puedes perder, a ti que me estás escuchando a través de la aplicación GRC Radio, que me escuchas a través de tu Alexa, que no eres de Tonalá o que vivías antes en Tonalá y te fuiste a radicar a otro estado de la República y quieres recordar esas tradiciones, pues te vamos a llevar todos los pormenores en unos momentos más, en punto de las 7 de la noche, ya casi una hora. Así que vámonos y bueno, vamos a finalizar esto que fue La Hora del Volante. Muchas gracias. Vamos a complacer con un tema de allá de el hermano Cerdán, segunda sección, y aprovechando que es ese intérprete, déjame decirte que el día de hoy, 8 de octubre, se celebra el Día Internacional del Pulpo. Es correcto, porque el pulpo es un animal marino invertebrado. Son criaturas misteriosas que se caracterizan por poseer esta apariencia bastante particular. Tienen un cuerpo algo... ¿cómo le podemos decir? Que se desprende de 8 tentáculos que a su vez están formados por ventosas. Además de ellos tienen 3 corazones. Ahí está, 3 corazones, los amiguitos pulpos. Y bueno, los voy a dejar con un pulpo que nada más tiene un corazón. Y miren nada más lo que dice. Miren nada más.

0: ¿Ya escucharon qué es lo que dice este pulpo?
1: ¡Pulpo!
0: Y a las 5 de la tarde con 57 minutos, señoras y señores, yo soy Armando Carizales. Gracias por haber escuchado el día de hoy. Nos vamos con esto que es de El Pulpo, Alfredo sus teclados, a través del 100.7 FM, 3 minutos y las 6 de la tarde.

0: esperando que todo les siga marcando 9-9. Quedamos en 8 cordiales a través de la poderosa La Hora del Volante.
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